0: dorado también, en las posibilidades. Había dorado en las posibilidades para elegir. Pero este es un restaurante que nada, que entras y te dicen, ¿qué querés vos? Y elegís.
1: ¿Qué querés vos?
0: Yo no sé si...
2: Mojarrita.
1: El cordobés lo tendió ahí.
0: Sí, escúchame, no. No, bueno, mucho cordobés. Mucho cordobés.
1: No me digas.
0: Para, se llama El Pescado, está la doctora diciendo, es Sivas.
1: Sivas.
0: Sivas.
3: No, Enis.
0: Para, y viene el pescado como en una cosa así, mucho para mí, ¿eh? Viene en una... Todo prendido fuego.
1: ¿Prendido fuego?
0: A la sal.
1: Ah,
0: claro.
1: Lo terminan delante tuyo. Cubierto de sal.
0: Exacto.
1: Claro.
0: Y yo no veía mucho, yo grabé con el celu, no veía mucho que había ahí, pero le ponen hasta el ojito a la sal. Yo dije, qué loco el pescado este. Y después le pegan, se sale la sal, la cobertura. Yo dije, qué duro que es. ¿Esto iremos a comer? No, claro. No, el pescado estaba abajo.
1: Claro,
0: ¿no?
1: Le pegaron con un martillito a la
0: Exacto.
1: sal.
0: Exacto.
4: Sí. Y no se queda muy salado.
0: ¿Eh?
4: ¿No queda muy salado?
0: No, muy rico.
4: Viste que el pollo a la sal, ahí si le erraste, tomás la presión en una gomería.
0: No, que tenés... Te enchufan,
4: o sea, es una técnica,
0: te enchufan
4: que
0: suelo.
4: Hay que saber aplicar. Viste, ya estás ahí, pues, la noche claro. de tu vida, viste, te un pico claro. de presión.
1: La que quedó prendida fue la tarjeta de crédito también. Después, o sea, ¿no?
0: No,
4: ahí
0: no,
4: mejor
0: no,
4: cash.
0: No,
2: no, pensé que iba a decir la relación.
1: No,
2: la noche.
1: No, no,
2: pero...
1: no quería entrar. No,
4: es el primer día.
0: Pero usted conoce mucho, supo, se ve que ha viajado.
1: No, no, yo lo sigo a usted en las redes porque soy un fanático de seguir sus actividades.
4: Lulo.
0: Le dice Marley a usted.
4: Usted supo, tuvo muchas noches encendidas. Usted supo, es un tipo, se considera una persona. ¿Le gusta generar ambientes íntimos?
1: Tengo
4: de cercanía,
1: tengo,
4: digamos.
1: Tengo, sí.
4: ¿Está en su repertorio?
1: No. No diría
3: Sendas
1: que tengo...
3: de pétalos.
1: No, para tanto. No, me llamó también mucho la atención una foto muy muy entrañable con la productora que usted tuvo,
0: sí.
1: la señora Ivana Torres Riesgo, que sí. reside ahora en Madrid. Y bueno, yo pensé, por ahí la convenció para que vuelva. Manita empezó a hacer caras acá.
0: Se clavó un tinto de verano, Ivana.
1: No me diga.
0: Sí, che, muy
1: ah,
0: bien.
1: Claro, pasó después al tinto de verano en Madrid.
0: Claro. Claro.
2: Mucho calor.
0: No, es, claro. No huele no más.
1: Es medio traidor.
0: No, está muy bien. No, le vamos a salir a que la gente le vaya bien.
1: Sí, sí.
0: Está muy bien.
1: Comió no, unas tapitas.
0: No, chupamos nada más.
2: Ah, bueno. Está bien.
1: Es muy traidor, el tinto de verano. El tinto de verano es muy complicado porque es dulce. Uno lo toma entre amigos, cuando quiere acordar, puede pasar.
0: No, por eso, es un tinto de verano. Se clava dos, tres, necesita que te lleven.
2: Y lo sirven como si fuese en un jarro al tinto de verano.
0: Era un vaso con bombilla. Con bombilla.
2: Con bombilla.
1: Hay que decir que el tinto de verano es una especie de sangría. Una especie.
0: Claro.
1: Traducción al cordobés. Una especie de sangría. No exactamente.
0: Qué mundo tiene supo, ¿eh?
2: Sí.
1: No, soy una persona que lee, que se informa, nada más.
2: Me parece tremendo tomarlo con bombilla igual.
1: Sí.
2: ¿Cómo?
3: Aparte con el gusto de la yerba ahí que se me...
2: No.
3: Bueno, si toma con bombilla no va a tener dos bombillas.
0: No, pero una...
2: La misma.
0: Bombilla pajita.
3: Ah.
0: Pajita.
2: Sorbete.
0: Sí, queda mejor.
2: Escúcheme,
0: supo.
1: Sí.
0: ¿Quién es quién entre los candidatos a vice de Milei que dijo que ella tiene el vice?
1: Claro, un año antes.
0: Un montón, ¿eh?
1: Pero, claro, ¿lo va a poder sostener un año antes al misterio? Porque obviamente no dijo quién era el que él había o quién había elegido. No se sabe todavía si es una mujer o un hombre. Entonces yo elegí hacer una lista de candidatos posibles. Empiezo por los menos probables. A mí me parece menos probable. Pero como falta tiempo, y si Milei guarda el secreto, por ahí el secreto tiene un nombre hoy y dentro de 5 meses tiene otro. A ver, una posibilidad clásica en la política argentina, que es que el presidente vaya a buscar a alguien del interior, siendo él un porteño o un bonaerense, busque a alguien del interior para completar la fórmula. Ahí tiene gente afín. Por ejemplo, tiene la posibilidad de un mendocino, es un distrito grande, Alfredo Cornejo. La verdad lo veo difícil. Él con un radical, lo veo difícil. Rogelio Frigerio, el gobernador de Entre Ríos, y muy macrista para el paladar de Milei. Omar Gutiérrez, que es el gobernador de la

0: emirato petrolero de, y gasífero de Neuquén, yo creo que Gutiérrez va a buscar la reelección. O sea, es muy difícil que Gutiérrez suelte la provincia de Neuquén en el momento en el que está para irse de vice. Pero bueno, son nombres potenciales. Dos mujeres. Sandra Petovelo, él tiene mucha confianza, ha destacado insistentemente la gestión que ha hecho Petovelo en el Ministerio de Capital Humano. Petovelo en las últimas horas hizo trascender: yo tengo una vida además de ser ministra, no sé si tengo ganas de meterme en la vicepresidencia de la Nación. Pero a usted le consta, Petovelo es del riñón de la mesa chica de el presidente. Patricia Bullrich, acá yo no, nos vamos acercando un poquito más. Patricia Bullrich, bueno, sería como parte de un ajedrez para repartir otras dos candidaturas muy importantes. La de candidato a gobernador en la provincia de Buenos Aires, para la que está anotado también Diego Santilli, y o para jefatura de gobierno porteño, para la que está anotada explícitamente Patricia Bullrich. Pero también anotaron a Santilli. Patricia no se lleva bien con Karina Milei, que es la gran influencia que tiene su hermano el presidente en materia política. Es la verdadera jefa política del gobierno, Karina, no solo la que opera las decisiones de el presidente. De manera que podría ser Patricia Bullrich. A ella tampoco le, no es que le disgustaría tanto, para tranquilizar un poco la hipótesis que se insistió en los malos momentos de Milei del último mes, mes y medio. Dijo: yo no voy a ser candidata presidencial ahora, espero ser candidata, aspiro a ser candidata presidencial para después de la reelección de Milei. Esto es cuando termine un eventual segundo mandato de Milei, que empezaría el año que viene recién. Y me quedo con últimos dos nombres. Uno es Martín Menem, del riñón, de la máxima confianza de la hermana del presidente, Karina Milei. Martín Menem tiene posibilidades, tiene posibilidades ciertas. Y la otra y última posibilidad es que se repita una historia que ya conocimos en 1973, por la duplicación de apellidos. En el 73, Juan Domingo Perón eligió a su esposa, Isabelita María Estela Martínez de Perón, como su compañera de fórmula. En este caso sería su hermana, o sea, la fórmula Milei-Milei en lugar de la fórmula Perón-Perón. Yo sobre esto tengo dudas, Rodolfo. ¿Por qué tengo dudas? Porque Karina no solo tiene una misión política, sino también una misión de proximidad y de acompañamiento con su hermano. Y entonces no me la imagino lejos del despacho del presidente, ni de la vida cotidiana del presidente, salvo que la vicepresidenta de la Nación mudara su despacho muy cerca del despacho del presidente. Podría ser, es una fórmula eventualmente posible. Pero lo que demanda en cuanto a trabajo político el Senado de la Nación requiere a alguien que esté ahí casi full time. Es una danza de nombres. A mí no me extrañaría que el presidente tenga en la cabeza alguien que a nadie se le ocurrió que podría ser, y que termine, por lo tanto, sorprendiéndonos a todos. Lo que está claro, a mi criterio, es que Milei no va a repetir la experiencia de Victorio Villarruel. ¿Qué quiero decir con esto? Alguien que no le garantice a él subordinación y que no le garantice a él una absoluta dependencia de su gestión política. No quiere volver a repetir la experiencia de Victorio Villarruel. Y en esto se parece a otro presidente, o a otros varios presidentes, que atravesaron por niveles de desconfianza y de ruptura como los que el propio presidente Milei atraviesa con Victorio Villarruel. Una relación sin retorno, al punto de que Villarruel le va a disputar también la presidencia en las elecciones del año que viene.
1: Sergio Supo en Ahora País. Gracias, Sergio.
0: Un abrazo y de verdad un gusto tenerlo de regreso. Una pequeña acotación de la carrera. Sí. Usted volvió y la persona que usted dejó aquí a cargo del programa se fue.
1: Y somos así. No podemos estar los dos a la misma
0: vez.
1: El
0: señor López se fue.
1: Sí, pero mañana está conectado, ¿eh? Lo tenemos conectado.
0: Ah, bueno.
1: Nos trae, no va a traer caramelo. Es lo único que nos importa, gomitas.
0: Caramelito de goma. Sí, claro. Sí, sí. Le encargamos, le hemos encargado caramelito de goma. Sí,
1: gracias, Sergio.
0: Abrazo.
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1: Damián Dipache nos va a hablar de la reforma en el Banco Central. ¿Cómo le llega a la gente? Gran pregunta, Damián, ¿cómo te va, querido?
3: ¿Cómo va, Rodolfo? Estamos los dos de vuelta, así que bienvenidos ambos.
1: Lo mismo.
3: Para la gente es muy muy inasible, digamos, qué implica la reforma a la Carta Orgánica del Banco Central. La vamos a bajar lo más a tierra posible. La última reforma fue en el año 2012. Si alguno de nuestros oyentes tenía 1,000 pesos en la mesita de luz para mantener el mismo poder adquisitivo, hoy tendría que abrir el cajoncito de la mesita de luz y tener 4,200 pesos. Perdón, 420.100 pesos. Oh. 1.000 pesos del año 2012, hoy debería abrir el cajón y tendría que tener 420.100 pesos para que esos 1.000 pesos valgan lo mismo hoy que en el año 2012.
1: Si lo guardó en 1.000 pesos, olvídate, ¿eh? No tiene eso, tiene 1.000.
3: Bueno, ¿qué pasa?
1: Y compra 400.000 veces menos de lo que compraba en ese momento, ¿no? Sería algo así.
3: Exactamente. Ah. ¿Y cuál es la reflexión del argentino medio? Yo no me quedo en pesos, me voy al dólar, porque siempre me refugió frente a la pérdida de poder adquisitivo.
1: Claro.
3: En ese momento se le asignaron 3 atribuciones adicionales al Banco Central, que es el empleo, y entre 2012 y 2026 el asalariado solamente creció privado, el empleo asalariado privado creció 2%, el monotributista 67% y el empleo público creció 33%, por lo cual no cumplió la función de generar empleo. La equidad social. Entre 2012 y 2026 tuvimos pico de pobreza, 52,9%, indigencia, 18,1%. La pérdida de valor de la moneda, la inflación, generó más pobres e indigentes. No cumplió también y estaba dentro de la reforma del año 2012. Y desarrollo económico. Entre 2012 y 2026, la economía creció en términos reales recién en 2025, porque el cual tampoco cumplió su objetivo. Entonces, para la gente de AFIE, ¿qué podría significar esto para la gente? Si la reforma funciona, se va a mantener una política fiscal ordenada, en el mediano y largo plazo podría haber una inflación más baja, mayor estabilidad para generar ahorros dentro del propio sistema financiero local, que es muy bajo, crédito con mejores condiciones y una economía más previsible. A tomar la experiencia de quienes han aplicado reformas del Banco Central. Chile en los 80, Perú y Colombia en los 90, Perú llegó a tener una inflación del 7,000%, El presidente del Banco Central de Perú está vigente del año 2006, no lo tocó, independientemente de los signos políticos de Perú, que han variado y mucho. Brasil y Uruguay también pasaron por reforma de la Carta Orgánica del Banco Central, todas disímiles, pero sí reformas, en el siglo XXI. ¿Cuál fue el resultado? Inflación de un dígito. No hay nada mejor para comentarle a la gente de que si esta reforma funciona, esto se va a trasladar en mayor nivel de previsibilidad y esos 1,000 pesos necesariamente no deberían ser 4,220,000 pesos en los próximos 16 años, sino deberían preservar el valor de la moneda, que es ahora la prórroga más importante de la reforma de esta Carta Orgánica del Banco Central.
1: ¿Hay consenso para la aprobación?
3: Mira, yo sabés que el otro día estaba hablando y me decía un colega, me dice, bueno, pero hoy hay buena relación con las provincias y probablemente hay muchos economistas dentro de incluso sectores opositores que no estarían tan en desacuerdo. ¿Sabés cuál fue mi respuesta? Le dije, mira, probablemente la voten, pero no estaban convencidos de esa votación, porque esos mismos que van a votar esa reforma son los que exigían adelantos transitorios, emisión de moneda para financiar déficit fiscal y gasto público, los mismos. Y nos vamos a pegar un plato en esta columna que ni te imaginas.
1: Damián, querido, gran abrazo, bienvenido.
3: Igualmente.
1: Para Damián Dipache, en Ahora País.
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1: Cuando vi la noticia dije, ¿pero por qué? Rafaela, la ciudad santafesina compró láseres verdes para espantar palomas. ¿Cuál es el contexto, Aus?
4: Vos sabés, Rodolfo, que hay una problemática que en este caso la tiene Rafaela, pero en su momento también la tuvo, por ejemplo, Rosario, donde acá, para controlar las palomas, que las denominaban dentro de lo que es una figura de plaga, decían, bueno, podemos poner anticonceptivos para evitar que continúe su reproducción. En este caso, lo que hace Rafaela es directamente tratar de disuadirlas, tratar de correrlas de ciertos lugares, en algunos puntos con redes y en otros puntos directamente con láser, que funcionan de 18 a 7 y tienen algunas funciones preestablecidas para dispersar las palomas. ¿Quién lo va a explicar de mejor manera, con más claridad? Bueno, uno de los funcionarios que lleva la propuesta adelante es Juan Pablo Aversa, es subsecretario de Servicios Públicos y Ambiente. Hoy daba algunos detalles en Radio Informe 3 aquí en Rosario.
5: Nosotros elaboramos un plan de acción juntándonos con distintas instituciones y referentes inclusive ambientalistas para discutir y debatir sobre esta problemática, y en base a eso armamos un proyecto que es de alcance de corto, mediano y largo plazo. En el corto plazo hemos implementado la colocación de redes. Siempre antes de probar una idea, un nuevo desafío, lo evaluamos, en este caso las redes, colocándolas en un árbol para determinar también si las redes complejizaban la estructura de la copa del árbol, si le generaba algún daño o no, y si funcionaba. Eso se fue replicando y nos permitió ir solucionando ciertos conflictos en determinados sectores, sobre todo en los lugares donde la gente va a comer o hay lugares donde hay ambulancias, sectores de salud, donde tenemos que actuar rápidamente. Luego colocamos un láser en Irigoyen frente a las oficinas de control público, el cual demostró resultados positivos y bueno, y hoy lo estamos replicando en la ciudad de Rafaela, sí, con dos láser colocados. Este láser es una medida con una técnica de un de luz verde que tiene un alcance de 2.500 metros, que no es para nada lesivo, sino lo que hace es ahuyentarla porque el ave se siente como amenazada, entonces van eligiendo otras copas del árbol. Ese es un poco el desafío, lo que queremos es disuadirla.
4: Bien, Rodolfo, ahí la explicación del funcionario. Ellos en lo que hacen hincapié es que el láser no es ni agresivo ni estresante, solamente dispersa las aves de esos lugares por cuestiones de higiene, por cuestiones directamente de control. Yo pongo la comparación con Rosario, no sé si habrá otro punto del país que tenga este problema, porque acá fue tema, en el Consejo Municipal hubo muchos proyectos para ver de qué forma la podían controlar al tema de las palomas y no lograron hacerlo de ninguna manera.
1: Y las corren.
4: Exacto.
1: El láser las molesta, se siente amenazada, se van.
4: Claro, gira, en este caso gira 360, entonces a donde van y van marcando, lo que explicaba este funcionario es, esto no es para utilizarlo todo el tiempo, de 18 a 7 ponen en práctica este recurso y tratan de dispersarlas.
1: Gracias, Agus.
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1: Y en Ahora País llega Carlos Marco para hablarnos de Sueños de Radio. Carlos, ¿cómo te va?
6: Hola, Rodolfo, buenas tardes, bienvenido.
1: Gracias.
6: Bueno, hoy con algunas curiosidades que nos va planteando este Sueños de Radio. Escucha lo siguiente, un profesor de dibujo es el impulsor del concurso en un colegio del barrio porteño de Flores. Profesor de dibujo. Él es Sebastián Molinas, así se llama, y gracias a él, alumnos de primero a cuarto año de la Escuela Técnica número 5 María de los Remedios Escalada de San Martín, del barrio porteño de Flores, participan en la categoría periodismo. Ese sector de la ciudad de Buenos Aires es uno de los principales conglomerados donde se concentran poblaciones de migrantes de Perú, Bolivia, Paraguay y Venezuela. Ahora bien, entrevistado por Cadena 3, el docente Sebastián Molinas destacó el trabajo realizado para el concurso.
7: Muchos, porque se conectaron chicos de distintos años y distintos cursos que no tenían vínculo previamente y después se vieron comprometidos a tener un producto que esté bueno y que conforme a todos. Entonces eso hace que el trabajo de uno repercuta en el del otro y así sucesivamente. Entonces al tener esa responsabilidad también lo asumieron como tal y generó mucho compromiso. Es más, muchas veces la discusión sobre las preguntas que se van a hacer, hasta último momento estamos ahí viendo qué preguntas se puede hacer, cuál se puede mejorar. Generó mucho compromiso y la valoración del trabajo del otro.
6: Bueno, él es Sebastián Molinas. Segunda curiosidad que traigo a la mesa de Ahora País. La alumna que hizo las entrevistas para el programa con el cual van a concursar en Sueños de Radio es venezolana. Tiene 15 años. En el programa ella entrevistó a un ex combatiente. Se llama Cassandra de Abreu. Ella migró a nuestro país en 2023 y es alumna de segundo año de ese establecimiento escolar. Decimos, la Escuela Técnica número 5 María de los Remedios Escalada de San Martín, de barrio Flores. Cassandra, aunque sueña con ser azafata para viajar por el mundo, dice que la experiencia de ser entrevistadora en el programa que va a concursar para Sueños de Radio le ha permitido descubrir que le encanta conversar con la gente.
8: Me ha gustado, es divertido. Conozco personas nuevas, cosas nuevas, y puedo explorar más cosas de Argentina. Lo que descubrí de mí, aparte de que yo hablo mucho, porque me gusta hablar, es que me sale muy natural sacar conversación. Estoy descubriendo qué soy. He aprendido varias cosas. Por ejemplo, de que las personas de Malvinas no eran personas de ahí, viajaron allá para defender esa tierra y de que prepararon todo el terreno, porque yo sabía algo de Malvinas, sabía que hubo una guerra, supo que pelearon por esa tierra, pero nunca lo pensé. Y entre esos dos programas me di cuenta de que hay mucho que no sé y que me gustaría descubrir, porque es como estar en Argentina y no saber nada de Argentina. Entonces empecé a investigar un poco y la historia de Argentina es un poco curiosa. ¿Viste que Rosalía sacó la canción de que en Argentina nació el cielo?
6: Sí.
8: Es muy linda la canción. Y es verdad, porque su bandera es el cielo. Entonces, tal vez no sé mucho de mí, porque lo estoy descubriendo, ya que lamentablemente en esta etapa llamada adolescencia uno tiene que descubrir qué te está gustando y qué no te está gustando.
1: Qué linda sinceridad.
6: Ella es Cassandra de Abreu, venezolana de 15 años. Fue divertidísimo charlar con ella, entrevistarla a ella. Me encantó haber dialogado. Y fíjate lo que dice. Lamentablemente en esta etapa llamada adolescencia, uno tiene que descubrir qué te está gustando y qué no te está gustando.
1: Qué lindo. Maravilloso.
6: Cassandra, muy lindo.
1: Maravilloso. ¿Cómo viene la inscripción?
6: Bien, viene muy bien. Sabes vos que el viernes lo anunciamos, en tu ausencia, el plazo para la presentación de las demos se vencía mañana 4 de agosto. Pero hemos decidido extender el plazo hasta el viernes 7 de agosto, de modo tal de que los participantes tienen unos días más para definir sus ediciones, emprolijar los programas y demás. Así que todos los concursantes tienen tiempo hasta el 7 de agosto para enviar, para cargar en la plataforma específica todos sus programas.
1: Gracias, Carlos, querido.
6: Un abrazo, Rodolfo. Gracias a vos.
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1: Juicio contra Oscar González. ¿Cuál es la resolución del tribunal en Villa Dolores, querido Fer?
18: Novedad de último momento, Rodolfo, último momento, el juez Santiago Camolio ha rechazado el pedido de nulidad por parte de la defensa de Oscar González haber excedido los plazos para presentar cualquier tipo de recusación. Esa es la explicación que acaba de dar el juez con respecto a este pedido que alteró este primer día aquí por el juicio contra Oscar González. Ahora comenzarán las lecturas de las acusaciones aquí en la sede del Tribunal de Villa Dolores. Esta decisión del juez, que fue celebrada por todos en las afueras, allegados, amigos y familiares de las víctimas del accidente ocurrido el 29 de octubre de 2022.
1: Sigue el juicio. Gracias, Fer.
18: Abrazo, Rodolfo.
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1: ¿Quiénes sonríen hoy, Sil?
10: Resultado del sorteo primera de la mañana de la Lotería de Córdoba. A la cabeza ha salido el 5.753, segundo premio 4.787, tercero 2.100.

0: 1962, cuarto premio 1952 y el quinto ha resultado el 5138. Reiteramos, a la cabeza en el sorteo de la quiniela primera de la mañana, el 5753, esto es El Barco.
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5: Hola Rodolfo, hola Campo, hola Ciudad, ¿cómo andan? Bienvenido una vez más al aire de la radio. Te cuento que en tu ausencia algunas entidades del campo salieron a criticar la obligatoriedad del pago al Instituto de Promoción de la Carne Vacuna Argentina. Bueno, hoy la Cámara de Frigoríficos de Santa Fe se sumó a su par cordobesa y manifestó su apoyo al IPCBA. La institución que nuclea a más de 20 frigoríficos de consumo y exportadores consideró necesario expresar su posición respecto de las modificaciones propuestas al esquema de aportes. Según Sebastián Bendayán, gerente de esta entidad, el sector atraviesa un momento difícil por aumento de los costos de la energía y de acuerdos salariales hasta octubre. Así lo manifestó Al Campo Hoy y Cadena 3.
6: La intención es también nosotros es dar visibilidad a las cosas que estamos trabajando con el Instituto como Cámara de Frigoríficos de Santa Fe. Para nosotros es muy importante. Nosotros estamos atravesando una situación, la verdad, que compleja, y después en el mercado internacional todos estos muy buenos anuncios que hay no se terminan de materializar desde el punto de vista de que tenemos un dólar, digamos, un poco anclado, que no te permite tener un diferencial, ¿no es cierto? Entonces, tenemos que muchos de los establecimientos

0: con 84.394 animales, en donde la vaca cerró siendo el centro de la escena y los novillos, con presión de la demanda a la baja, ratificaron los quebrantos del inicio de la semana. Hasta acá toda la info ganadera y del sector productivo, pero volvemos en la continuidad informativa de Cadena 3, la radio del campo argentino. Chau Rodo, te mando un gran abrazo, hasta mañana.
1: Hasta mañana, Fede.
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1: Emma Manita a la producción, Pachu Rosales en los controles, el gran Pachu de Ahora País, Fede Albarenque en la gerencia de noticias. Quédense con la radio, La Argentina Posible con Guille López y en Rosario Estadio 3 con Marcelo Lamberti. Volvemos mañana. Qué linda está la canción Subir, a ver. Grande Coti. Que tengan una linda tarde, señores.
5: Muchas gracias.
6: Gracias.
7: Un abrazo. Gracias.
1: Mañana al mediodía acá, si no se dan cuenta, volvemos. Abrazo.
6: Dale.
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1: Bueno, y comenzamos el programa de hoy de La Argentina Posible en este lunes 3 de agosto de 2026 con una historia que me parece que va a tener una repercusión. Es un anuncio que se hizo a finales de la semana pasada y que vamos a profundizar con una mirada, si se quiere, más global de lo que significa que Córdoba tenga su tercer colegio preuniversitario. El anuncio en sí lo hizo la Universidad Tecnológica Nacional, la Facultad Regional Córdoba de la UTN, y es que va a abrir el primer colegio preuniversitario técnico de la provincia de Córdoba. ¿Qué se va a enseñar allí? ¿Cuál va a ser el enfoque? Bueno, se lo vamos a preguntar al decano de esa casa de altos estudios, a Federico Olivo, y vamos a hablar un poquito más sobre la importancia que tiene capacitarse en el mundo productivo de hoy. Fede, ¿cómo andás? Guille López te saluda.
2: Hola Guille, ¿cómo te vas? ¿Cómo andás? ¿Todo bien?
1: Muy bien, gracias por atendernos. A ver, contanos un poco de qué se trata este tercer colegio preuniversitario.

0: en Córdoba, el primero técnico en la provincia, y qué va a ofrecer en cuanto a su orientación.
1: Bueno, nosotros sí, como bien dijiste, estamos lanzando este día miércoles 5 a las 17:30 horas formalmente la presentación de nuestro colegio preuniversitario técnico, colegio que entendemos, bueno, una propuesta pionera porque es el primer colegio en la provincia de Córdoba con orientación técnica, no teníamos ese formato aquí en la provincia, y bueno, va a ser un colegio secundario técnico profesional donde el título va a ser técnico o técnica en sistemas automatizados de producción, con mucha énfasis, Guille, en la parte de automatización, robótica industrial y transformación digital, por lo cual obviamente va a tener validez nacional y bueno, la UTN se incorpora como complemento a la formación, digamos, secundaria vinculada directamente con la educación superior, uh-huh, que es nuestra facultad, por supuesto.
0: ¿Por qué eligieron esas orientaciones? Digo, automatización, la robótica, la transformación digital, ¿y qué significan cada una de ellas? Porque por allí uno no conoce demasiado en profundidad estas cuestiones.
1: Mira, cuando hicimos un estudio de la oferta académica, nosotros identificamos que ahí hacía, digamos, falta complementar, ya había una oferta más profunda en términos de automatización, que tiene que ver básicamente con lo que es Industria 4.0, lo habrás escuchado hoy ya, la 5.0, uh-huh, y nos parecía que no había esa orientación en formato especialización, y dijimos, bueno, acá vemos una oportunidad, una vacancia, y entendíamos que este colegio va a formar a profesionales que puedan gestionar no solo la tecnología de la coyuntura, dice, sino de tecnologías emergentes que puedan aparecer en un futuro. Y ahí es donde nosotros vamos a hacer especial énfasis. Hoy es la robótica, la inteligencia artificial, pero seguramente con el correr del tiempo van a ir apareciendo nuevas tendencias.
0: Claro, porque hay una demanda creciente de algunos perfiles que están vinculados a esta gestión de procesos productivos, pero que se dan en un momento de reconversión económica del país, ¿no?
1: Sí, pero fundamentalmente dice que también el perfil del profesional o lo profesional tenga que ver también con la parte humana. Nosotros hacemos mucho énfasis en las personas. Si bien las tecnologías van cambiando, lo que nosotros entendemos va a trascender siempre es el factor humano, la humanización de las organizaciones. Esto desde el punto de vista personal siempre es importante. Las habilidades blandas, hoy el sector productivo también nos remarca, nos hace alguna especial énfasis en eso, por lo cual, vuelvo a repetir, si bien hemos diseñado, valga la redundancia, el diseño curricular pensando en lo técnico, siempre hay una componente humana, donde también hemos escuchado a los distintos sectores para poder tener, digamos, una mirada bien amplia de lo que significa la nueva oferta académica de este colegio preuniversitario.
0: Uh-huh. ¿Y dónde va a funcionar el cole?
1: Nosotros tenemos un campus en Camino Altagracia, y en diagonal a la Universidad Católica, Universidad Colega, por lo cual va a funcionar ahí. Tenemos un edificio de hace 5 años que funcionan los posgrados, por lo cual estamos refuncionalizando todo, perdón, para que ahí pueda estar el colegio este con la verdad, Guille, un campus muy espectacular, con un polideportivo muy cerca, canchas deportivas. La verdad que estamos muy, muy conformes con lo que es infraestructura para este colegio.
0: ¿Y cuándo se abren las preinscripciones?
1: El día miércoles, cuando hacemos el lanzamiento, automáticamente, posterior, inmediatamente que hagamos la presentación, que es 17:30, reitero, seguramente ya a las 19 horas del día miércoles, en nuestra página de la UTN, la misma de la facultad, va a haber una solapa donde van a poder ingresar ahí, va a estar toda la explicación, los pasos y los procedimientos para poder preinscribirse a este colegio.
0: Supongo yo que habrá cupo, Federico.
1: Sí, Guille, hay un cupo porque así lo establece en este caso la subsecretaria de Política Universitaria. Recordemos que nosotros tenemos dependencia en el marco nacional, no provincial, por lo cual tenemos un cupo que también puede garantizar la calidad académica y va a haber un examen de ingreso tanto de matemática como de lengua.
0: ¿Y dura cuánto, digo, estamos hablando, le recordamos a la audiencia que va a haber un nuevo colegio técnico preuniversitario aquí en Córdoba, que se va a anunciar, como bien detallaba Federico, oficialmente el próximo miércoles. Digo, ¿cuánto dura el cursado? Estimo yo que no van a ser 5 años como es un cole secundario habitual.
1: No, van a ser 7 años como la escuela técnica, digamos, para un año más de formación.

0: Interesante es que nosotros estamos muy convencidos de articulación con la educación superior. ¿Qué quiere decir esto? Que puede haber articulación con las mismas carreras de pregrado de nuestra propia facultad, eso lo establece. Nosotros entendemos que el sistema educativo es uno solo. A mí no me gusta segmentarlo entre primario, secundario o terciario o educación superior, sino que creo que la participación o el debate sobre la educación es bien integral. Y si nosotros proponemos como algo innovador esa articulación de que haya algún reconocimiento en un futuro de saberes de lo que vos puedas ver en nuestro colegio preuniversitario con nuestras carreras en principio de pregrado.
1: Claro, más o menos, a ver si, corregime si me equivoco, el Monserrat, por ejemplo, aquí en Córdoba, tiene como una articulación más enfocada a las humanidades o a la Facultad de Derecho en algún caso, el Manuel Belgrano en carreras universitarias de gestión o de economía, ustedes vendrían a hacer lo mismo más o menos con aquellas ingenierías que se den en la UTN.
0: Exacto, si nosotros lo estamos analizando, pero pudiéramos reconocer algunas materias, o por qué no casi todo un primer año de alguna tecnicatura en mecatrónica, supongamos que hoy tuviésemos el séptimo año en vigencia, cursando, ya cuando vayan a nuestra facultad en la tecnicatura de pregrado, por ejemplo, mecatrónica, se puede reconocer distintos saberes que acrediten asignaturas, por lo cual vos ya estarías adelantando en la parte de pregrado. En la de grado, en la ingeniería, también lo estamos discutiendo, pero es nuestra intención también reconocer saberes.
1: Bien.
0: Por eso, para nosotros es muy importante la base académica que podamos dar en nuestra propia escuela.
1: Bueno, sobre eso quiero hablar un poquito, más allá del anuncio en particular, porque a mí me parece muy interesante, porque muchas veces se reclama a los estudios de grado o universitarios que por allí quedan medio desfasados de la realidad. Se están estudiando carreras que después la realidad es tan cambiante y tan rápidamente modificable que por allí queda viejo, entre comillas, algún saber. Ustedes como que con este colegio preuniversitario y con todo lo que estás comentando, están viendo que hay una modificación que es palpable, hablaste de robótica, de inteligencia artificial, y que es necesario que el sistema educativo se acople a todo eso, ¿no?
0: Sí, mira, Guille, la verdad que ya hay también estas ofertas educativas y también debo ser honesto, es muy difícil que nosotros, el sistema educativo, vaya a la velocidad de las nuevas tendencias emergentes que hay. La realidad es que ni siquiera el mercado mismo, el sector privado puede ir a esa velocidad y la realidad es que los procesos de formación tienen sus tiempos. Y sí tratamos de adaptarnos en la coyuntura, pero la realidad es que nunca vamos a ir a la velocidad de la demanda. Eso es una realidad. Lo que a nosotros nos parece interesante es que en este caso la UTN viene a complementar en la formación de los próximos perfiles de los 12, 13 años próximos, o sea, los 7 años del colegio preuniversitario, el colegio técnico secundario, más 5 que tienen las ingenierías, o 2, si se quiere, de pregrado, las tecnicaturas. Y nos parece interesante e intentar poder armonizar que el salto de la escuela secundaria a la educación superior no sea tan grande como hoy ocurre, que es una realidad.
1: Seguro, seguro. Mira, nos llega un mensaje acá y nos dicen, nos preguntan si se pueden inscribir desde cualquier lugar de Córdoba o de la Argentina.
0: Sí, claro, es abierta, digamos, mientras cumple los requisitos fundamentales, que es tener, digamos, estar cursando el último año de la escuela secundaria y después acceda a lo que tiene que ver con los requisitos académicos de los dos exámenes, por supuesto que sí, va a estar dentro de los cupos que ya tenemos planificado.
1: Federico, ¿y cuál es la relación, no de la UTN en particular, sino del sistema universitario en general, con el sector productivo hoy aquí en Córdoba? ¿Trabajan de manera mancomunada? ¿Se van alineando objetivos? ¿Hay una relación directa, constante?
0: Sí, vos sabés, Guille, que debo decirte que, bueno, viste que la Universidad Tecnológica Nacional, por ahí no todo el mundo lo sabe, me tomo un minuto para explicarlo. Nosotros tenemos, es la única universidad que tiene dos características fundamentales. Primero, que nuestra principal disciplina son las ingenierías, y segundo, que es la única universidad federal, por lo cual tenemos 30 regionales en todo el país, hoy representada en 14 provincias. Debo decirte que el ecosistema de la provincia de Córdoba, digo esto porque trabajé a nivel nacional con el actual rector, el ingeniero Rubén Soro. Debo decirte que la provincia de Córdoba articula muy bien el famoso y ponderado, creo que alguna vez lo citaste, te escuché
1: El
0: citarlo el
1: triángulo del
0: triángulo del
1: sábado, sí.
0: sábado. Sí. En ese sentido, hay que reconocer que Córdoba me parece que está a la vanguardia, tiene una participación, una mesa sectorial donde involucra el sector educativo, obviamente el sector público y en este caso el privado. La UTN, por su génesis, tiene articulación directa con el sector productivo. Recuerda que nosotros éramos ingenieros en fábrica cuando la Universidad Obrera Nacional, por lo cual coexiste de forma, te diría, genuina y constante. Yo creo que tenemos que profundizar más, no quiere decir que hoy, digamos, esté todo bien, siempre hay para corregir y mejorar, pero entiendo que la UTN tiene esa mirada con el sector muy, muy profunda, lo cual nosotros el miércoles hacemos la invitación también a todas las fuerzas vivas, o sea, a toda la sociedad, que por supuesto involucra de forma principal al sector productivo.
1: Federico, la última. Vos sabés que a todos aquí en la Argentina Posible cerramos la entrevista justamente preguntándoles si creen que hay un país posible, una Argentina posible. ¿Tu mirada cuál es?
0: Sí, por supuesto. La verdad que si no tuviese ese optimismo y el convencimiento de que hay una Argentina posible, ni siquiera podría estar en este caso representando una institución tan importante como la UTN. Creo que lo hay ejemplos sobrados. Me parece que muchas veces hacemos hincapié sobre lo malo y soslayamos lo bueno. Creo que la educación, Guille, es transversal a todo y creo que es el proceso principal. La educación genera oportunidades, la educación te imprime disciplina, la educación te permite marcar normas de convivencia, la educación te permite tener una mirada de desarrollo, la educación te permite también la superación, por lo cual la obligación de las universidades, y en este caso las universidades públicas, es llegar a todos los sectores, involucrar a todos los sectores y lograr que la mayor cantidad de gente pueda formarse. A partir de la educación yo creo que viene el desarrollo de Argentina. Debo decir que sin educación sí lo veo complicado.
1: Federico Olivo, decano de la UTN Regional Córdoba, gracias por tu paso aquí en la Argentina Posible.
0: Al contrario, Guille, gracias a vos por darnos este espacio que es muy importante para nosotros, así que salud y que tengas buenas tardes.
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1: Bueno, y continuamos en La Argentina Posible en este lunes 3 de agosto de 2026 con una historia que tiene que ver con el reconocimiento, el esfuerzo, la dedicación de muchos científicos de nuestra querida Córdoba. Estamos en línea con la doctora en Ciencias del Diseño, Mariana Gattani, que es investigadora del Centro de Investigaciones y Transferencias de Villa María, que además acaba de ser promovida a la categoría de investigadora principal del CONICET. Ya vamos a hablar de eso con ella, pero queremos hablar con Mariana para que nos cuente sobre el desarrollo que ha realizado en los últimos años, un trabajo que articula su profesión, la arquitectura, con la innovación tecnológica, con la sustentabilidad, con aquellas tecnologías no tradicionales para la construcción, porque Mariana y el equipo que trabaja con ella convirtieron las cáscaras de maní, que es un cultivo típico de la provincia de Córdoba, del sudoeste de Córdoba, en un material sustentable para fabricar muebles y revestimientos. Mariana, ¿qué tal? Guille López te saluda, ¿cómo andás?
2: Hola, buenos días, gracias por la convocatoria.
1: Bueno, a ver, contanos un poco cómo surgió esto, de dónde arrancó, porque la verdad es que llama mucho la atención que con un producto que aquellos que conocemos de la historia de la agricultura de Córdoba es muy típico de nuestra provincia y que le has encontrado, no sé si decirle una vuelta de tuerca, pero sí una idea novedosa

0: tecnológicas posibles a tradicionales. Es decir, la Facultad de Arquitectura nos forma a muchos en la construcción con acero, ladrillo, hormigón. La Facultad de Arquitectura de la cual soy parte, ¿sí? Doy clases en la Universidad Nacional de Córdoba y en la Universidad Católica de Córdoba. Formo parte de esa formación, pero siempre me gustó ver aquellas cosas que corrían un poquito la frontera del conocimiento. Y fue así que a través de la carrera del investigador científico tecnológico de CONICET, tuve la oportunidad de tener una formación de grado doctoral. Y justamente el desarrollo doctoral fue un material prensado con cáscaras de maní de características mecánicas, térmicas, ignífugas, de durabilidad, semejantes a las placas aglomeradas de madera, ¿sí? Hice parte de mi formación doctoral en la Universidad de San Pablo y una vez concluido, pudimos patentar el material y me di cuenta que allí comenzaba la mejor parte, ¿no? Que era definir para qué sirve este material o cuáles eran sus posibilidades de aplicación. Obviamente mi formación orientó hacia aplicaciones en arquitectura y objetos de diseño y ahí comenzó hace más de 10 años un largo camino muy vinculado a las posibilidades de transferencia de tecnología y vinculación con el medio socioproductivo y también con las empresas, ¿no? Que son, digamos, las vinculadas a los procesos de impacto. Y esto, con toda esta historia, aterricé en la Universidad Nacional de Villa María, un espacio muy flexible donde el programa de CONICET, de los Centros de Investigación y Transferencia de Tecnología, posibilitaron este tipo de dinámicas, ¿no? Y de ejercicio de la profesión.
1: Es interesante porque tu historia y la de tu trabajo van uniendo distintas piezas de un rompecabezas social
0: Sí.
1: que une ciencia, que une industria, que une sustentabilidad o
0: Sí,
1: economía
0: historia.
1: circular, exactamente, historia, valor agregado también. ¿Ese desarrollo
0: Exacto.
1: ya tiene impacto en alguna empresa privada en particular? Digo, ¿hay alguien que haya tomado esto que desarrollaste junto a tu equipo y que esté fabricando distintas piezas, me vas a decir cuáles son, para poder utilizar la cáscara de maní en la construcción?
0: Sí, claro. A ver, Guille, siempre estuve ligada a empresas. Inicialmente aterricé en una empresa manicera, Maglione, en la localidad de Las Junturas, que fue de alguna manera quien nos incubó, ¿no? Donde pudimos hasta desarrollar un espacio de producción piloto de placas y puso a nuestra disposición no solo cáscaras de maní, sino también infraestructura, personal, vinculaciones, y con lo cual tuvo impacto y trascendencia en medios como este, ¿no? En medios de divulgación. Y bueno, asociado también a la formación de recursos humanos, ¿no? Esto que mencionabas de formar equipo, distintas becas y profesionales que se acercaron fueron colaborando con el proyecto, proponiendo revestimientos, tabiques divisorios, puertas, cielos rasos y también objetos como luminarias, mesas, estanterías, digamos, toda ocasión que ocurría, nosotros tratábamos de capitalizarla y funcionar. Sin embargo, fue en los últimos años, o sea, año y medio, te diría, que hubo una empresa del medio de mucha solidez, con más de 40 años de trayectoria, que se llama Yasa Fombela, que está dedicada al diseño corporativo. Pero hoy su líder de la empresa tiene una visión ambiental, sustentable, basada en la bioeconomía y en estos valores que hoy la arquitectura ha tomado como bandera. Y ha decidido innovar llevando propuestas de valor no convencionales o disruptivas o que van más allá de lo que es la propuesta típica tradicional. Y junto a ella también vale decir que hay otras empresas que se están sumando porque están viendo este valor diferencial hoy de la arquitectura con mayor valor agregado y con impacto socio social.

0: y económico. Entonces, hoy estamos junto a ellos haciendo una colaboración en desarrollar una cabina para videoconferencias que se llama Phone Booth, una cabina para individual, junto a otros equipamientos, también luminarias o también algunos dispositivos acústicos, ¿no? Que hacen para lo que es el acondicionamiento de las empresas y de locales comerciales, que no es de aplicación exclusiva, pero sí que tienen, digamos, lo ponen en una vidriera de mucha visibilidad.
1: Sí, me gusta porque además, digo, de la innovación, además del desarrollo que han hecho ustedes, de esta posibilidad de utilizar subproductos, como en este caso la cáscara de maní, para reemplazar a otros que son habituales en el rubro, en este caso la construcción, también se apunta al desarrollo local. Acabas de mencionar Las Junturas, que es un pueblo chico del interior. Acabas de decir que estás trabajando en Córdoba, en Villa María, que son localidades también un poco más grandes, ciudades más grandes, pero también que hacen referencia a la importancia del desarrollo en el interior del país. Digo, y también utilizar a todos aquellos productos de economías regionales, también hace eso al desarrollo productivo local, la innovación también asociada a eso.
0: Sí, y me gusta siempre mencionar, porque no llegué a Las Junturas de casualidad, ¿no? Mis abuelos eran de Las Junturas, mi madre creció allí, los Maglione eran una de las familias conocidas, entonces entrar a Villa María fue, y a Las Junturas concomitantemente fue también volver un poco a las raíces, ¿no? Y siempre esto de las vinculaciones, cosas que nos pasa en Córdoba, que somos conocidos de conocidos o parientes de o amigos de, y eso facilita también el entramado social en el ecosistema de producción. Y déjame decir una cosa más porque me parece también que es muy importante. Hablar de maní es hablar de sello Córdoba, ¿sí? El maní Córdoba es muy reconocido por su calidad, pero es el 95% de la producción nacional de maní se produce en Córdoba, ¿sí? En el arco sur de la provincia de Córdoba. Y Córdoba exporta a reconocidos mercados como Asia, Estados Unidos o también en Europa. No significa que Argentina ni Córdoba sea el mayor productor de maní, pero sí es uno de los que más vende maní en el mercado tradicional. De manera que es un producto de consolidado valor y que por sus características de producción, distintas a la producción de cebada, de avena o de maíz o de otros, la cáscara de maní protege al desarrollo del grano bajo tierra. Entonces, el grano se desarrolla bajo suelo, envasado en esta caja o cáscaras de maní que la naturaleza diseñó para su crecimiento. Entonces, una vez cosechado con la caja del maní, la caja se descarta, pero no tiene las condiciones biodegradables que tienen otros subproductos lignocelulósicos. Así que durante mucho tiempo las cáscaras de maní fueron un problema para las maniceras de la provincia. Hoy las cáscaras son empleadas como biocombustibles para producción de energía en calderas, pero es tan grande el volumen, te diría unas 300.000 toneladas año de cáscaras disponibles, que por el bajo peso específico que tienen es un volumen enorme. Te decía que además de ser empleada como biocombustible, esta alternativa que nosotros proponemos para la arquitectura y el diseño del mayor valor agregado tienen también espacio en esta etapa del proceso, ¿no? Así que hoy estamos muy entusiastas con las oportunidades que tenemos. Sí.
1: Está bueno, digo, aquellos que no conocen a lo mejor el cultivo, es muy típico de esas zonas que mencionabas recién, Mariana, la planta de maní para cosecharla se da vuelta, se deja secar un poquito y después de allí se lleva en la caja con el grano dentro y como bien decís, hay distintas opciones, la más conocida quizás sea utilizarlo como biocombustible, pero también estas opciones para reutilizar la cáscara y hacer otros productos, en este caso relacionados a la construcción es una buena opción para aprovechar todo, ¿sí?, de un cultivo típico.
0: Exacto.
1: Y escúchame,
0: exacto,
1: Mariana, y ¿cómo fue, digo, la historia de ir trabajando con un equipo que a lo mejor venía de una formación tradicional de la arquitectura o del diseño, y encontrar así un lugar en conjunto? Porque digo, me parece que también, además, hay un plus en esa posibilidad, sí, de utilizar el diseño como posibilidad de desarrollo económico.
0: Sí, tal cual. En realidad fueron varios equipos también, y son las oportunidades institucionales que el espacio de CONICET también brinda. Quiero decir que numerosas becas, las becas doctorales de formación, han participado del proyecto. Gente que que trabajó con nosotros, se capacitó y siguió o no siguió, o siguió su rumbo, pero sí que han colaborado. Y hoy también estamos a la espera de financiamientos. La provincia de Córdoba ha llamado a una convocatoria a comienzos de año, y también la Agencia de Promoción Científica y Técnica ha hecho otra convocatoria, ¿no? Estamos esperando que también el financiamiento nos acompañe, como lo ha hecho a lo largo de estos años.
1: Ojalá.
0: No sola tampoco podría haberlo hecho. Así que el apoyo institucional ha sido dominante y muy vinculante,
1: ojalá,
0: debo decir.
1: Ojalá venga pronto ese financiamiento de la provincia, de la nación, de donde sea, de a lo mejor de organismos internacionales.
0: O de ambos,
1: sí, exactamente, porque hay un caso aquí, el que está contando Mariana, de consolidación de investigación aplicada e innovación desde la universidad. De hecho, ha sido reconocida hace poco, ha sido promovida como a una de las máximas categorías del CONICET, como investigadora principal.
0: Sí, así es. Es un reconocimiento de a largas décadas de trabajo, y también a procesos que no han sido siempre fáciles, ¿no? A surfeos y a opciones y decisiones profesionales que hemos ido tomando, y que hoy nos posicionan en un espacio de reconocimiento institucional en el cual, insisto, he sido acompañada por la institución de Villa María, por el Centro de Investigación y Transferencia, y por otros numerosos institutos también en el exterior, ¿no? En esto de la vinculación científico-técnico, uh-huh, es algo que los investigadores abrevamos. Hace unos pocos días he estado aquí en el Instituto Catalán de Nanociencia y Nanotecnología, dependiente del Consejo Superior de Investigaciones Científicas en España, y las oportunidades están, Guille, y a veces hay que salir a buscarlas, ¿no? Hay que ir a tomarlas.
1: La última pregunta se la hacemos a todos los entrevistados de La Argentina Posible. Es saber si con tu recorrido, con este proyecto o con otros que hayas desarrollado en tu tarea de investigadora, ¿vos crees que hay una Argentina posible?
0: Sin duda. Creo que hay un montón de oportunidades y sobre todo cuando uno tiene el foco, ¿no?, en el paradigma sustentable. Los impactos no son solo tecnológicos, también son sociales y son económicos. Desde mi área, que es el campo de la arquitectura, creo que hay una gran oportunidad de promover esfuerzos que impacten también en la sociedad, ¿no? Estamos con un proyecto con la empresa Yaza Fombela y la Municipalidad de La Calera por un centro de primera infancia que nos tiene también muy entusiasmados, así que siempre para adelante.
1: Mariana Gaetani, doctora en Ciencias del Diseño, arquitecta. La verdad es que ha sido un placer hablar contigo y ver cómo de algo tan pequeño como una cáscara de maní se ha logrado algo tan grande. Oh, gracias, Mariana.
0: El placer ha sido mío. Gracias a ustedes.
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1: 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Ingresos y costos, bueno, una cuestión de administración financiera, básicamente.
2: Sí, lo que hice es todo lo del input que hacía, toda la carga manual automatizada. Claro. Entonces eso me ahorraba por lo menos una hora por día. Y en esta manera, además, hacía algo que era mejor, pues vos, sobre todo en las liquidaciones grano, que son formularios bastante complicados, que tienen un montón de números y decimales y todo eso, cada tanto alguno le erraba, así que yo con esto se hacía todo de forma automática y sin error. Y entonces eso me permitió ahorrar un montón de tiempo y fui avanzando. Y después, cuando estaba haciendo, o sea, fue como una realización. De repente le digo, decía, todo esto, además, le cargo todas mis experiencias de, bueno, este lote es mejor para este cultivo, o con los proveedores, ten cuidado con este, y qué sé yo. Entonces le pregunté, y todo esto fue que es también, animo a la gente que se empiece a preguntarle a la inteligencia artificial que tenga enfrente, que usa habitualmente, y diga, bueno, ¿tengo este problema o esto me requiere mucho tiempo? ¿Cómo me puedes ayudar? Que es como yo arranqué. No es que hice un curso, a veces me preguntan, ¿hiciste algún curso? ¿O estudiaste algo? ¿O tenés a alguien que te dé una mano? Y qué sé yo. Y la verdad que no. Hoy se puede programar a través de castellano, escribiéndole a la inteligencia artificial lo que uno quiere. Uh-huh. Esa es la diferencia capaz con otros programas. Y fue así como fui avanzando. Y bueno, hoy es un sistema un poco más complejo que tiene 6 agentes, cada uno se puso su nombre. Pero hay un agente de clima, uno que es un agrónomo, otro de administración. Bueno, hoy es un sistema mucho más complejo. El día de mañana, si mis hijos quieren sembrar el campo, pueden venir, entrar, consultarle, y le va a dar una recomendación muy similar a la que haría yo.
1: Claro, claro. Vos le vas cargando datos. A ver, estoy pensando en tu profesión, ingeniero agrónomo. Vos sabés de, no sé, perfil de humedad de la tierra, de cuánto fertilizante se pone de acuerdo al cultivo, claro. Depende, no sé, el clima, la época del año, la deriva, si hay viento, etcétera, etcétera. Todo eso vos se lo diste a inteligencia artificial con toda tu experiencia de años o de tu familia, del empresario.

0: rendimiento familiar, se lo diste, y de inteligencia artificial, en este caso Claude, lo que hace es decirte, te conviene en este momento del año sembrar esto, o si lo haces, ten en cuenta que te va a faltar, no sé, urea, o así, funciona así.
1: Sí, sí, y además yo hace 23 años que siembro en Entre Ríos, ahí en el campo, y toda esa información de a poquito, porque eran un montón de planillas de lluvia, rendimiento, de fertilización, un montón de cosas, lo fui cargando al sistema. Entonces le doy como un contexto, o sea, sabe qué pasó, y vos pensás que puede recurrir a la memoria o toda esa información mucho mejor que lo que puedo acordarme yo. Son muchos años, muchos lotes, la verdad es un montón de información. Entonces armé algo con toda la historia del campo, más mis experiencias, y con un cerebro como es, puede ser Claude o cualquiera de estas, que realmente procesan un montón de información de una manera muy rápida.
0: ¿Y qué te dicen los colegas, los vecinos del campo? Porque yo me imagino que conoces a mucha gente del campo, que algunos deben estar todavía, no sé, recordando el viejo arado a discos, si querés, de hace decenas de años, y vos le decís, no, programo todo con inteligencia artificial. ¿Cómo es ese choque de generacional en ese sector particular?
1: Bueno, por suerte me están invitando a un montón de charlas y eventos de CREA, PRESID. La semana pasada estuve en Córdoba, capital, también contando un poco esto al público, a otros productores y otro tipo de gente, y la gente se sorprende. O sea, como que la verdad que es algo nuevo, o que es que a veces es difícil de entender, pero sí, causa un poquito de sorpresa. Pero la realidad es que cualquiera lo puede hacer. La diferencia capaz es que yo ya arranqué hace más tiempo y estoy más avanzado, pero para mí es algo que es clave para poder administrar el campo y ser eficiente. Y lo que les recomiendo a todos es que empiecen si tienen papeles o planillas en papel, lo que yo, que empiecen a digitalizar todo eso, pues se puede perder, se puede mojar, prender fuego o se puede deteriorar. Ir digitalizando todo eso, y también lo que se puede hacer, que para mí, que yo lo hice, que está muy bueno, es en WhatsApp. Si vos tenés una charla con, no sé, alguien que sabe más del campo, tu abuelo, tu tío, o alguien que sabe más del campo, vos podés exportar ese chat, guardarlo, lo digitalizás, y eso lo podés poner dentro del sistema.
0: Claro, sí, porque es muy común eso, ¿no? En el campo, en el rubro agropecuario, que las recomendaciones vayan de boca a boca, y sobre todo de padre a hijo, etcétera. Y de hecho me parece que hay un poco de eso en lo que vos has querido hacer, porque todo esto tiene como fin el día que tus hijos hereden el negocio. Bueno, miren, acá está, hay un sistema que les dice qué pueden llegar a hacer, atento a la historia que yo les fui cargando de las últimas dos décadas.
1: Claro, y yo tengo las redes de Agroconceptos, entonces yo voy posteando esto, y un montón de gente me dijo lo mismo, como que hasta ahora no había una forma de esa información pasarla a otra generación, más que una charla, así, algún mensaje o algo así. Entonces ahora mucha gente estaba entusiasmada con esto, porque podían volcar toda esa información y pasarla a otras generaciones.
0: Diego, vos sabés que este programa se llama La Argentina Posible, y a todos los entrevistados les preguntamos si creen que hay una Argentina posible, y en tu caso me parece particular la respuesta, porque más allá del deseo, me parece que vos estás como haciendo punta en algo de lo que se habla, pero muchas veces por allí se teme, digo, la utilización de la inteligencia artificial como nueva tecnología. ¿Crees que hay una Argentina posible con inteligencia artificial, o incluso con la inteligencia artificial?
1: Sí, sí, yo creo que sí, que es una herramienta muy poderosa. Obviamente hay que empezar a animarse, preguntarle, agarrar en el metro cuadrado que tenemos cada uno y ver, che, esto me requiere mucho tiempo, escribírselo y poder arrancar con eso, y creo que van a tener mucho éxito.
0: Pero no todo es tecnología, ¿verdad? Hace falta humanidad.
1: Está bueno la combinación entre la humanidad y la tecnología. Esto es como si fuese cuando arrancó con el Excel, que mucha gente todavía se resignó y usaba la calculadora, la hoja cuadriculada, el lápiz y la goma. Y ahora todo el mundo usa Excel. Esto es un poco así, es una herramienta más, potencia al humano.
0: Diego Álvarez, productor entrerriano, ingeniero agrónomo, gracias por el contacto con La Argentina Posible.
1: Muchas gracias por invitarme.
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1: Bueno, y llegamos al final del programa del día de hoy. Muchísimas gracias a todos los que han enviado mensajes, a Ximena, que nos aporta datos de un emprendimiento, a Ana María, que dice que le encanta La Argentina Posible, muy lindo el programa de hoy. Gracias, Ana María, por un mensaje tan lindo. Leandro, que felicita por una nota que hacíamos la semana pasada con el titular de Econovo. Saludos desde Armstrong, trabajo en Plastron, dice Leandro. Mónica dice que le encanta La Argentina Posible y nos tira un dato, dice Mónica. En Belleville hay una fábrica de máquinas de envasado que empezó a ser también digna de contar su historia. Bueno, Mónica, con todo gusto. Ya tomamos nota del nombre de la empresa, Paulo, que escribe y dice, llego medio tarde, pero ¿se puede hablar con alguien que tenga una empresa o una ONG que esté en el rubro financiero, como inversores ángeles o crowdfunding? Sí, se puede, obvio que se puede, y ya lo vamos a hacer en algún momento, Paulo, porque obviamente los emprendedores, aquellos que quieren seguir ampliando con su negocio, sus proyectos, necesitan de financiamiento tan escaso en la República Argentina. Y desde Santa Cruz, María nos escribe, nos dice, La Argentina Posible es uno de los mejores programas de la Cadena 3. Muchísimas gracias, María. Qué lindo Santa Cruz, qué linda provincia allá en el fondo de la Patagonia. Bueno, gracias a todos aquellos que se comunicaron, que mandaron sus mensajes. Muchas gracias a los que han enviado mensajes felicitando a través de las redes sociales, desde mis redes particulares. Porque, bueno, han sido de muy buena onda, ¿sí? Argentina Posible, ustedes ya saben, empezó con la conducción de quien le habla,

la semana pasada. Hoy ya enfocamos un poquito la Argentina posible con algunas canciones diferentes que eligió Leo Cerato, el musicalizador del programa. Y vamos a, obviamente, poner la impronta, pero sin perder el estilo que tenía el Turco Jerezir, el conductor original de este programa que está a la mañana, a quien le mandamos un abrazo a él y a todo su equipo. Guille López es mi nombre, hoy estuvo Pachu Rosales en la operación técnica, Emma Manita, Romy Villa en la producción. Esperemos que les hayan gustado las historias del día de hoy y mañana a las 2 de la tarde, obviamente, contaremos otras, porque siempre encontramos a alguien que crea que hay una Argentina posible.

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0: Muy, pero muy buenas tardes. Bienvenidos a compartir un nuevo espacio de Acelerando en Pista Radio y Stream por el aire de FM City 90.1 y a través de YouTube, desde nuestra plataforma de YouTube, FM City Espacio Pehuajó. Vamos a arrancar de una manera, por supuesto, que distinta, de una manera rara. La verdad que este año para el equipo de Acelerando en Pista viene siendo bastante difícil, bastante complicado, en un montón de sentidos. Algunos lo deben saber, otros no. Y bueno, lamentablemente este fin de semana nuevamente nuestro equipo de Acelerando en Pista se vio castigado en esta oportunidad por una tristeza enorme. Nuestra compañera Cami, nuestra técnica, nuestra compañera que ustedes ya todos conocen, sufrió la pérdida de su hermana de crianza. Así que estamos todos conmocionados, por supuesto, con esta noticia que nos afectó a todos, que nos dolió, que nos duele y que, como dije al principio, este año venimos siendo bastante castigados. Así que quería comenzar junto con Fer. La tenemos acá porque Cami quiso venir a trabajar igual. Por supuesto que hoy fue su prioridad y su decisión venir a trabajar y venir a compartir este espacio con todos nosotros. Pero bueno, sí queremos que todos lo sepan y bueno, y que nosotros estamos para ella, para abrazarla, para acompañarla y para que transcurra el tiempo y que el tiempo sea el que ayude a un poco a calmar este dolor, Fer.
1: Así es, el tiempo es el que se encarga muchas veces de ir, no digo sanando la herida, pero sí calmando un poco el dolor, este primer shock, ¿no?, de una pérdida tan, tan cercana, ¿no?
0: Y tan triste y tan joven. Pero bueno, la vida continúa. Parece una frase muy hecha, parece una frase que todos te dicen, ay, pero es fácil decirla, pero créanme que la vida continúa de verdad. La familia de Cami y Cami tienen un motivo más que suficiente para que su vida continúe, que es su sobrino, en este caso Cami. Así que motivos hay para seguir y aprender a convivir con el dolor.
1: Sin duda, así será. Por supuesto, como vos decís, estamos todos ahí al pie del cañón para Cami, para quien sea, porque es nuestra compañera, nuestra amiga, y bueno, es una gran persona, así que se merece todo nuestro apoyo, que por supuesto está a disposición de ella.
0: Fer, por otra parte, y comenzando un poco con el programa, se me ve la fibra óptica y me da vergüenza. Yo me la veo, porque me la veo. Pero ya falta poco,
1: No, lo que pasa es que es, la Sol es electrónica. Y a control remoto.
0: Sí, ya dijo el gordo, es la fibra óptica. Por ahí pegó algunos grititos y me dice, se te saltaron las antenitas, ¿ves? El gordo. Yo me la veo y me da vergüenza. Bueno, semana de carreras.
1: ¿Semana de carreras?
0: Digo, ¿semana yo de carreras?
1: Porque, bueno, como veníamos diciendo semanas anteriores, está todo listo para que haya una nueva fecha en las dos categorías zonales.
0: Las dos categorías.
1: Tanto en Kras, en Anderson, como las categorías del centro en Carlos Tejedor. Están confirmadas, pero nuestro buen amigo El Clima parece que tiene ganas de meter la cola ahí. Sí, vamos a ver
0: dos.
1: Si.
0: Exactamente. Las dos categorías.
1: No están tan lejos una de otra. Sí. Digamos, los lugares donde se van a hacer estas dos fechas, el pronóstico indica que puede haber lluvias.
0: Sí.
1: Esperemos que no, porque lo hablábamos el otro día con el presidente del Automotoclub de Anderson, Sergio Nievas, que se complica mucho para el calendario, ¿no? Y con Analía Batedaga, que es de la comisión de CRAS, que se complica mucho y se empieza a ajustar mucho el calendario, ¿no? O sea, no quedan tanto tiempo del año y ya se han suspendido un par de fechas, con lo cual se ajusta mucho más y tenemos menos posibilidades, menos fechas probables.
0: Yo quiero hacer una aclaración, Fer, porque nobleza obliga y porque siempre desde Acelerando en Pista tratamos de brindar la mejor información a nuestro a nuestros oyentes, tanto sea en el programa, en la transmisión, como en la página de Acelerando en Pista, que para nosotros es tan importante y tan seria. En el transcurso de la semana pasada, a mí me llega un mensaje reenviado, decía varias veces, de pilotos que por lo general, esto se lo expliqué a Analía, por lo general, siempre, tanto a mí como a Cami, los pilotos nos viven informando. ¿Cuándo se suspende? ¿Cuándo hay alguna decisión? ¿Cuándo se abre la prescripción? Bueno, a nosotros nos llega siempre toda esa información. De pilotos que, por supuesto, nosotros confiamos en los pilotos porque los conocemos. O sea, cuando a mí me aparece un mensaje, me dice quién me lo manda. Yo no voy a decir quién me lo mandó, ni tampoco me lo pregunten. La semana pasada a mí me llega un mensaje de un piloto, al cual quiero y respeto mucho, de un calendario. Un calendario muy parecido, te diría casi igual, al que Analía nos había tirado dos días antes al aire. Entonces, yo que pensé, error mío, pido perdón a todos los pilotos de la CRAS, yo que pensé que ese mensaje se lo había enviado la categoría a ese grupo de WhatsApp donde están todos los pilotos de la categoría CRAS. Le reenvío el mensaje a Cami, le digo, Cami, armate una gráfica, le digo con lo que dice el mensaje y subilo. Cami me pone ok, ya la armo, creo que Cami estaba por entrar a trabajar. Cami la armó en dos segundos y la subió. Se armó un lío, chicos. ¿Por qué? Porque algún vivo o alguna viva inventó eso, que en realidad, insisto, si bien la categoría a ese mensaje nunca lo mandó al grupo, alguien hizo ese textito, que básicamente era un texto donde decía 1 y 2 de agosto tanto, las fechas del calendario de acá hasta fin de año. Como yo lo vi muy similar, repito, pido perdón por mi error, como lo vi muy similar al que Analía nos había tirado al aire el día lunes, pensé que era una información que había tirado la categoría al grupo y esos pilotos me lo reenviaban a mí para que nosotros lo compartamos. Bueno, no fue así. Evidentemente hay un vivo o una viva que armó ese texto, se divulgó, se reenvió, porque de hecho decía reenviado varias veces, y esta gorda boluda cayó. Y me ligué, no sé si un reto, porque no fue un reto, pero sí me ligué un mal momento, porque aparte fui como en el grupo de la categoría, se me tildó como que la información que dábamos era incorrecta. Analía me nombró en el grupo de la categoría y por supuesto me hago cargo de mi error, que no pregunté, porque la verdad, bueno, Cami acá está de testigo, nunca preguntamos. A mí me llega la información y como me llega varios, no uno, varios de la misma información, uno que dice, no, se lo mandaron al grupo de WhatsApp. Insisto, nos pasa con cuándo se suspende una carrera, cuándo confirman una carrera, cuándo hay alguna información importante. Hoy, por ejemplo, sin ir más lejos, hoy Analía hizo un comunicado y a mí me llegó al toque. Entonces, voy a pedir perdón, sí, por mi error, insisto, pido perdón por el error de no haber chequeado esa información antes o no haberla corroborado con la categoría, pero fue eso lo que sucedió. Quería aclararlo. Porque, insisto, se me nombró en el grupo ese de WhatsApp masivo donde están todos y quedé como una mentirosa. Y ya otro dirigente de otro circuito, ya no me había gustado, que hacía un par de meses también me trató de mentirosa y yo mentirosa la verdad que no soy. No soy mentirosa, es la realidad, y menos con esto que a mí me apasiona tanto, que me gusta tanto, que quieran o no, también está mi marido de por medio, y entonces, nada, lo quería aclarar para que quede claro, pido perdón a la categoría, no fue mi intención, pido perdón a los pilotos, no fue mi intención, simplemente me equivoqué y simplemente caí en un chiste seguramente de algún vivo o viva que quiso hacer correr esa bola, y la verdad que no me pareció alocada, Fer, porque fue muy parecido a lo que había dicho Analía a principios de año. Pero obviamente que Analía lo que me explicó es que no les había informado ella a los pilotos, entonces correspondía que fuese Analía o fuese la categoría quien le comunique primero a los pilotos y después sí nosotros agarrarnos de esa información y subirla. Así que pido perdón.
1: Dicho esto, yo quiero decir que no es nada absolutamente grave, para nada.
0: Bueno, pero
1: es un texto
0: sí,
1: que se mandó que no era correcto y nada más. Era algo que no era correcto y nada más. Habrá habido algún error o alguna fecha que no coincidía con lo que se había dicho.
0: En realidad creo que lo que no coincidía así era que, por ejemplo, supuestamente Deró todavía no la tiene a la fecha y supuestamente sí. Entonces habíamos como dejado un paréntesis, uh-huh, porque no estábamos 100% seguros, nada más que eso. Y la novena Tejedor, que si bien casi que confirmó Analía o confirmó sí, que íbamos a correr un Anderó, que no es una, me parece que son dos, no puedo decir nada. Bueno. Nada, eso pasó. Después no.
1: Yo, o sea, destaco tu actitud de pedir disculpas, pero no pasa que no es para tanto, porque sí, no es nada grave lo que pasó.
0: Pero aparte así la pasé mal, Fer, porque ya, insisto, nos pasó un episodio después de la fecha de Deró, que también me trataron de mentirosa en la primera que realizó Deró, y no está bueno. Bueno,
1: seguramente
0: nosotros mentimos. Es más, no ganamos nada. Si ustedes supieran, pero bueno.
1: Esto es puro amor al arte.
0: Totalmente.
2: Yo voy a hablar dos minutos. Primero, buenas tardes, porque no lo saludé.
0: Hola, Cami.
2: Yo creo que el mayor problema no fue la información falsa, como ellos dicen en sí, sino que el mayor problema, y me hago cargo, fue que lo publicamos nosotros. Y siempre, todo lo que publiquemos nosotros, cierta gente le va a resultar falso. Sinceramente, me da lo mismo.
0: Sí,
2: no voy a decirlo.
0: Fue un renglón nada más. Lo que molestó fue un renglón.
2: No voy a decirlo al aire porque es un insulto, pero ciertamente me da lo mismo. Así que a esa persona le mando un besito y le digo que cualquier cosa la que hacen las gráficas, para que no te nombren a vos, soy yo. Mi Instagram es 25cami y mi Facebook es cami25, que me escriba, me mande o me pida el número de WhatsApp y hablamos por teléfono.
0: Totalmente.
2: No hay problema.
0: Es así, pero bueno, yo me tengo que hacer cargo porque fue un error mío de mandarte esa gráfica que andas a ver de dónde salió. Pero bueno, tandita pequeña, cortita, porque ya tenemos a nuestro invitado en nuestros estudios.

0: Segundo bloque, acelerando en pista, en este caso ya con nuestro invitado en los estudios, se trata de Jeremías Borges. Jere, buenas noches, ¿cómo estás? Bienvenido.
1: Hola Jere, buenas noches. Qué lindo verte, Jere. La verdad que te has tomado vacaciones, pero no sé si acá tuviste vacaciones porque te hemos visto laburar y mucho.
2: Sí, hemos estado laburando bastante en lo que es más la competición que otra cosa.
1: Contanos por qué la semana pasada publicaste, Jere, que ya está en marcha ese auto que era de asfalto y que se transformó en calle, y contanos.
2: Está en marcha. El fin de semana, bueno, tuvimos un problemita con papá, discutimos porque teníamos que terminar el auto.
1: Eso no se cuenta.
2: Teníamos que terminar el auto y me fui a ver las carreras a Carué.
0: Está bien.
1: Y uno vino enfermo.
2: Sí. Y papá ya el sábado lo quería dejar en marcha, ya había que hacer la trompa, todo eso. Entonces el sábado a la noche estuve a las 2 de la tarde, a las 11 y media de la noche, trabajando en el auto full. Lo dejó listo para el domingo ir a hacer una prueba de la ruta.
1: ¿Y?
2: No, todo bien, todo bien. Tuvimos un problema con la suspensión, que hay
1: detalles
2: hay que retocar, sí, subirlo un poco porque era un auto asfalto, está bajito. Hay que hacer unos suplementos para levantarlo un poco más y eso. Pero dentro de todo el funcionamiento bastante bien.
0: En líneas generales se puede decir que está bien. Porque es un trabajito, ¿no? Convertir un auto que es de asfalto a pasarlo a pista de tierra, es un trabajito que hay que hacer varias modificaciones.
2: Sí, tuvimos que hacer bastantes modificaciones, más que nada con las trompas, los pontones los tuvimos que meter más adentro, uh-huh. Bueno, hacer un motor nuevo, reformar la caja, sí, un montón de cosas nuevas tuvimos que hacer, que no teníamos pensado correr esta fecha, pero como se pospuso dos fechas, vamos a llegar bien.
0: Nos dio un poquito de tiempo.
2: Nos dio tiempo.
1: O sea que ya nos están confirmando que van a estar presentes, ¿quién, vos o papá?
2: Papá. Muy probablemente papá.
0: Eso es penitencia por el sábado, por el domingo que se fue a la carrera.
2: Yo no sé, después se verá, a ver.
1: ¿Tenés ganas?
2: Sí, tengo muchas ganas.
1: Sí, sí.
0: ¿Cómo va el estudio?
2: Bien, bien, por ahora muy bien.
1: ¿Y está de vacaciones?
0: Tengo más el abuelo turco por ahí, lo interpelo y me dice que va muy bien, está muy contento el abuelo.
1: Sí, toda la familia, obviamente. Es lo más importante, Fer, eso.
0: Seguro.
1: Porque el tiempo después para correr y para compartir la pasión te va a sobrar, e inclusive te va a permitir que lo hagas con total solvencia, porque de hecho eso es un estudio que también te va a llevar a lo más alto, así que nada, es como que te extrañamos por un lado en las pistas, porque las últimas dos performances fueron muy buenas,
0: sí.
1: Pero a su vez tenemos paciencia porque sabemos que el tiempo te sobra.

0: Jere, contanos cómo surge la iniciativa esta de presentar un segundo auto, porque todos sabemos que ya tienen un auto de punta, de hecho que ahora después vamos a subir la gráfica que está en alquiler para la próxima fecha, pero cómo surge la iniciativa, porque primero estuvo a la venta, después de buenas a primeras empezaron a trabajar y ya van a estar corriendo.
1: Sí, lo tuvimos a la venta, no lo podíamos vender porque la categoría del TPS había muchos autos, pues se separó, se dividió en dos categorías diferentes, se cayó la categoría. Lo teníamos a la venta, no lo pudimos vender y lo teníamos ahí tirado, por decir. Así que nada, decidimos con papá. Primero pensamos que era mucho trabajo, después nos pusimos a pensar, dijimos, bueno, una semanita. Le pegamos una tacada en una semana y dijimos, ya íbamos a ir a correr la invitado, teníamos ganas de correr. Entonces esa semana de la invitado teníamos el auto listo, el otro, entonces le pegamos una tacada bárbara y medio lo dejamos listo y ya después empezamos a detalle fino, ¿no? Que había que comprar radiador, qué burro, qué caja, qué motor, así que no nos llegamos. Pero ahora sí vamos a llegar bien, calculo yo. Tengo que pintar, ya están los detalles más finos, estamos
0: ¿Se van
1: dándole.
0: a anotar en binomio lo que resta del campeonato?
1: No sabemos todavía, eso lo
0: Me
1: vamos a
0: tiras
1: ver.
0: primicia a
1: A
0: media.
1: media.
0: A media, Jere. A ver, Jorge, si estás del otro lado, contame
2: Debe
0: vos,
2: estar
0: porque acá
2: seguro.
0: Jere me tira la primicia a media. Ya me dijo que para la fecha que viene están, pero no sabe si se van a anotar en
2: Vamos a
0: binomio.
2: contarle a la gente por ahí que no está muy empapada del tema, que los autos, este auto que ellos tenían, que es del TPS, usa el motor 1100 y la caja es original.
0: Claro, sí. Muchas
2: Con,
0: reformas.
2: entonces
0: Sí.
2: hay que hacer un motor 1.4, cosa que no es nada ni sencillo ni barato,
1: No.
2: y hacer las reformas de la caja que para arrimarla, ¿no? La tercera y la cuarta. Esos son los trabajos por ahí un poco más grandes que se necesitan, aparte de todo lo que es suspensión y demás, ¿no? Que nada que ver una suspensión de asfalto con una de tierra. Pero bueno, ya está todo avanzado ahí, seguro que la mano de Coco de todavía habrá andado con la caja esa.
1: No, la caja la hizo papá. Hace ya rato papá que viene haciendo las cajas. El Coco nos hizo los engranajes, la reforma, todo
2: A
1: como
2: eso
1: se
2: no,
1: tiene
2: a
1: que
2: eso me
1: hacer.
2: refería, sí.
1: Después papá se encarga del armado. El Seba Catelani nos hizo el motor. Agradecerle al Seba y al Gringo, que nos dan una mano muy grande siempre. Armamos el motor, lo probamos. Gracias a Dios anduvo todo bien, anda bien. Ya es un motor que salió andando bien de entrada.
0: Eso es importante.
1: Sí. La caja anduvo todo bien, ya fuimos el fin de semana, papá fue a hacer la prueba, anduvo todo bien. La suspensión, fuimos a probar más que nada eso también. Hay que levantarlo un poco, reformar un poco los amortiguadores de adelante y cambiar espirales y eso, porque ya fuimos viendo la dureza y eso, entonces hay
2: Claro.
1: que. Ya estamos en todo eso que es lo más fino.
2: Muy
0: Claro,
2: bien.
0: sí, totalmente que. Bueno, Jorge es uno de los pocos, al menos en la ciudad de Pehuajó. Bueno, ahora dice que Jere que el motor lo ayudó bastante Seba Catelani.

0: Puede ser. Así
1: Ay, ahorita
0: que.
1: como adivino. A ver, Borges,
2: Es la fibra óptica.
1: corrobóreme esto. Es la fibra óptica que
2: Tiene antena,
1: se
2: tiene
1: me
2: ventaja. Tiene ventaja porque tiene la antena más
1: se
2: nosotros.
1: me activa y se me salen esas ideas. Pero bueno, digo de pronto que si ya está y estás vos en Pehuajó, en Henderson, donde se corra, el otro no logró alquilarse, que para mí sí, porque es un auto de punta, hay que aprovecharlo, pero en el caso de que no se alquile, estarían los dos libres y
0: Sí.
1: habría dos pilotos. La pregunta es, ¿tenés la licencia hecha,
0: No,
1: Fede?
0: pero eso es un ratito hacerla.
1: No sé si
2: Sí, sí,
1: llega.
2: sí. No,
0: Sí,
2: no, se hace
0: sí.
2: rápido, sí.
1: Empezás a hacerla ahora.
0: Nada,
1: Sí, porque.
0: sería un orgullo compartir pista con mi viejo, más que nada por todo lo que sabe y toda la trayectoria que tiene. Me encantaría algún día poder correr de igual a igual con él. Y nada, si algún día se puede dar, espero que sea mientras él esté en condiciones.
1: Y yo creo que el tiempo te sobra, Jere.
2: Sí, y a Jorge
1: Aparte,
2: también, es
1: insisto que
2: joven.
1: sos un privilegiado que podés venir. Hay muchos estudiantes que vienen dos o tres veces en el año y no pueden venir más por distintas circunstancias. Vos sí podés venir y tenés ese privilegio que creo que te va a beneficiar para esto, ¿no? Si bien no hay que desenfocarse
0: Sí,
1: del
0: sí.
1: estudio, pero bueno, un sabadito, un dominguito de carrera está bueno, ¿o no?
0: Sí, siempre que puedo me vengo un fin de semana de carrera. Es madero, he ido, salí el sábado, llegué y el
1: Sí, lo
0: domingo me
1: vi,
0: fui de vuelta
1: loco,
0: para
1: el
0: Mar del
1: miércoles,
0: Plata.
1: sí.
0: Así que siempre a full para ir a las carreras. Siempre trato de hacerme un tiempito para poder ir a las carreras. Encima, si tengo que ir a las carreras, tengo que dejar ya en la semana, el lunes arrancar a organizar todo el tema de facultad para poder estar el fin de semana y el lunes llegar bien a
1: ¿Cuántos
0: la
1: años son
0: facultad.
1: la carrera, Jere?
0: Son seis.
1: Y ya pasó uno.
0: Uno y medio.
1: Uno y medio. ¿Ibas bien?
0: Sí, voy bien por ahora, va todo bien, todo
1: Qué
0: tranquilo.
1: bueno. Ya está, ya
2: Muy
1: pasó
2: bien.
1: el año de rigor.
2: Sí, yo estuve hablando con Jorge hace un tiempo, le preguntaba por el tema de si se había adaptado bien y me dijo que sí, que estaba bárbaro.
1: Sí, que a ellos les había costado. Y
2: Sí, a ellos les
1: sí.
2: costó más que a
1: Y
2: él.
1: sí, es normal.
2: Y bueno, eso está bueno, porque es una de las partes difíciles de los chicos cuando se van a estudiar, que por ahí no extrañan y eso y no pueden. Así que bueno,
1: Claro,
2: hay que
1: totalmente.
2: aprovechar, hay que aprovechar.
0: Sí, hay
1: Totalmente.
0: que aprovechar. Sí.
1: ¿Expectativas, Jere? Para este auto nuevo, digo.
0: Y estamos con buenas expectativas. Dentro de todo el chasis lo hicimos medio parecido al otro, lo que es suspensión y eso, así que el motor está andando bien, la caja anda bien. Habría que tirarlo a la pista y ver qué hace. Pero no, le tenemos fe al auto.
1: ¿Qué color va a ir?
0: Estamos por pintarlo. Estamos deliberando, ya no estamos, ya lo último estamos delirando, no sabemos ni qué color pintarlo.
1: Ah,
0: Pero muy
1: tampoco con esa
0: probable va
1: primicia.
0: a ir azul
1: No.
0: y blanco.
1: Azul y blanco.
0: Azul y blanco.
1: Parecido al blanco y verde, con las mismas o no.
0: No, serigrafía no va a ir. No vamos a llegar con la
1: No
0: serigrafía. No
1: llegan.
0: llegamos.
1: No, bueno.
0: A lo mejor algún cortecito le vamos a hacer,
1: El Santi
0: pero.
1: algo va a tener que hacer,
0: Sí,
1: Jere.
0: algo va a tener que meter. Ya
1: Tampoco
0: estuve en lo de
1: me
0: él.
1: lo apuren mucho al Santi porque
0: Ya
1: no
0: estuve en lo de Santi y le
1: reacciona.
0: dije que algo me tenía que hacer,
1: Y
0: algo medio
1: sí, algo.
0: chiquitito, como para que no vaya todo pelado.
2: Sí, lo importante es que ande bien el auto después.
1: Cami,
0: El funcionamiento.
1: cuando puedas y quieras, si querés compartir en gráfica el alquiler del otro motor, ¿lo tenés? Sí, te lo paso. Ya. Ya te
2: Del
1: lo
2: otro
1: paso.
2: auto, del otro auto. Un auto completo.
1: Dame 2 segundos.
2: Recordamos que el auto se alquila con la atención en pista incluida y todo.
0: Sí, están los dos precios, uno alquiler de auto solo y otro con alquiler con atención
2: Con
0: en pista.
2: atención. Ah, está muy bien, muy bien.
1: Al grupo
2: Cualquier
1: móvil
2: cosa, si
1: que
2: alguien tiene
1: necesita
2: ganas de
1: alquilar.
2: subirse al auto de punta, se comunica con la gente acá con Jorge Borges, que tienen un auto
1: Está el
2: disponible.
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2: Es un auto de punta, les repito, ¿eh?
1: 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Es un auto de punta. Exacto. Obviamente que todo puede pasar en el desarrollo de
2: Sí,
1: carrera,
2: obviamente.
1: pero a carrera normal es un auto de
2: Te vas a
1: punta. Y
2: sentar
1: ya
2: en un
1: lo
2: auto, en
1: dijo.
2: un buen auto que no hace nada raro, que ya está en funcionamiento hace mucho y que ha tenido muy buenos resultados. Así que, bueno, si querés.
1: No, y aparte algo que yo destaco y siempre se lo digo a mi marido cada vez que llego, le digo, yo no sé de dónde sacan horas, porque le meten horas,
2: Sí.
1: no a este nuevo de ahora, a este
2: Sí,
1: del
2: sí.
1: año pasado, por eso digo que lo veo muy
2: Yo
1: seguido a
2: cuando voy rumbo a mi
1: Gauti,
2: casa paso por el
1: yo
2: taller y siempre
1: también
2: están ahí.
1: paso 2 veces por día, tres, y lo que es la parte de la tarde, siempre laburando en el auto. y que eso es la base de los resultados, Fer.

0: Sin duda, sin duda.
1: Eso es la base de los resultados.
0: Sin duda,
1: que no
0: porque
1: se caiga nada.
0: Hemos estado hablando acá con pilotos que nos dicen, por ejemplo, Gastón Masi, que estuvo hace poco, que se desarma todo el auto completo, se revisa, se pasa a Magnaflux lo que tenga que pasar. Y eso es la prevención de que el auto después termine las carreras. Y vos terminando las carreras sumás. Y ahí estás, ahí están los resultados de las luchas por los campeonatos.
1: No así tu amigo, que lo ha tenido de fecha a fecha arriba el trailer. Yo no quiero nombrarlo
0: por
1: a Marcos
0: falta de, Higueras. Por falta de tiempo, Marquito. La verdad que labura mucho y bueno, no tiene mucho tiempo para eso. Pero bueno, la pelea y ahí está.
1: Y ha tenido buenos resultados.
0: Ha tenido buenos resultados, sí.
1: Hay mensajes, Fer, ¿puede ser?
0: Sí, hay mensajes.
1: ¿Qué dice? ¿O te ayudo?
0: Pero Laurent dice, vamos Tommy, te esperamos en Henderson. Seguramente se refiere a Tommy Laurent. Nicolás Ulloa, Jerez pintado azul y naranja como hace unos años cuando fuimos a Henderson, Cuando fuimos a Henderson.
1: Nicolás Ulloa dice, Jerez, pintalo gris, azul y naranja. Ay, esa combinación.
0: ¿Azul y naranja?
2: Sí, no. Gris, azul y naranja gris, fue el auto con el que debutó papá.
1: Como hace unos años cuando fuimos a Henderson, dice.
2: Con el 131 corrió papá. La primera vez que fuimos con un 1-4 a la categoría. Es más, creo que el primer 1-4 que se armó de la categoría fue el de mi viejo. El primer motor fue el de mi viejo.
0: Sí.
2: Y se corrió con el auto. Techo blanco, techo azul, los laterales grises y la serigrafía en naranja.
1: ¿Queda lindo?
2: Sí, era lindo auto. Sí.
1: No me acuerdo yo de este.
0: Yo me acuerdo porque estuvo mucho tiempo tu viejo laburando allá en lo de Coco para terminarlo y yo iba seguido. Y había quedado hermoso el auto, sí, muy lindo. Y de entrada anduvo bien.
2: Sí, de entrada anduvo bastante bien el auto. Y bueno, ese fue después el auto que salió bicampeón papá.
1: Claro. Nos decía tu papá que había debutado de grande en los autos de carrera. No es que hacía tu edad.
2: No, sí, debutó a los 38. 38 creo que debutó.
1: Tampoco era tan grande, pero bueno, lo que acostumbran ustedes los jóvenes.
2: Sí, sí. Por eso él siempre me dice, tenés toda una vida para correr,
1: totalmente,
2: me dice.
1: Hijo, no dudes eso.
2: Que no me apure, pero bueno, ya una vez que lo probás, te dan ganas de seguir.
1: ¿Y Bauti? ¿Lo ves más?
2: Y es más, ahora juega mucho al pádel, el gordo, pero sí. Es deportista.
1: Ah, la final, sí,
2: así
1: de
2: que,
1: los picantes, sí. Con el Bauti.
2: Salió campeón en un torneo.
1: Sí,
0: maestro.
1: Ah, qué grande. Este no vino enfermo de allá.
2: No.
1: ¿Fue?
2: Fuimos los tres juntos.
1: No, el Segu vino enfermo, porque hoy lo invitamos a los tres, queríamos que estén los tres jóvenes aquí, y cómo es, y Segu pidió disculpas, le mandamos un beso, espero que se recupere, pero andaba con un poco de fiebre. Imagínate la Ale, te amo Ale, pero imagínate que a día normal de los nenes los mima, y les hace todo, imagínate si está enfermo el nene, cómo

0: apareció y me invitó a estar con ella hasta que vuelvas vos.
1: Continuamos con el tercer bloque de Acelerando en Pista Radio y Stream. Se suma un invitado más a nuestra mesa de trabajo. Estamos hablando de Ian Curtis, que ya está en nuestros estudios. Ian, gracias. Sé que hiciste un esfuerzo grandísimo para venir, así que muchas gracias. Te apuraste.
2: Yo con horario nada más, pero no había problema siempre.
1: Bueno, gracias por venir.
2: Agradecido por la invitación también.
1: Bueno, ¿cómo te estás preparando para la próxima fecha? ¿Todo listo? Contanos un poco.
2: No, sí, todo listo. Quedó todo listo ya hace como 10 días. Solamente faltaría cargar y ordenar un poco nada más, porque estamos medio abandonados el taller. Aprovechando a trabajar
1: a full
2: con lo personal más que con la autocarrera. Uh-huh.
1: Totalmente.
3: Que eso es necesario, ¿no? Aprovechar que tener trabajo y poder laburar en lo de uno personal, digamos, porque si no después no hay carrera.
2: No, olvidate, sí, obvio. Aparte que por ahí estábamos tranquilos, habíamos terminado bien y teníamos el auto bastante listo, aprovechamos las suspensiones estas para sacar algunas cosas e ir adelantando algunas otras cosas.
1: Tal es así que están relajados porque los dos se fueron, los tres, el otro falta, se fueron a ver las carreras de ACAS. ¿Eh? Así que eso significa que ya tienen todo listo.

0: La T creo que tuvo algunos problemitas con el padre, pero se fue igual.
1: No hay problema.
0: No hay problema. Bueno, ¿les gusta ir a ver los Fórmula?
1: Lindo, sí. Yo el año pasado también fui a dos fechas y me gustó. Fui al Coronación y a una de Salquelón, me parece. Y lindo, lindo. Que es todo lo que tenga que ver con autocarrera, es lindo.
2: Sí.
0: Sí. ¿Vos querés?
3: Sí, sí, es muy lindo. El estilo manejo ya es muy lindo. Y
0: sí. Sí, es distinto a todo. Sí. Es distinto. ¿Les gustaría subirse a uno?
1: Sí, obvio. Sí, sí, sí. Creo que sí. Cualquiera se subiría, que es una cosa diferente. No sé si correr un campeonato por lo que lleva, pero obviamente sí. Dar unas vueltas en cualquier auto, calculo que cualquiera de los pilotos subiría a dar unas vueltas.
0: Sí. Ian, ¿te veías a principio de año en las posiciones del calendario que vas? ¿Lo soñaste? ¿Trabajaste para eso? Si bien, como decimos siempre, todavía falta muchísimo. Pero bueno, ya la mitad del recorrido está hecha y es magnífica.
1: Bien, sí, sí. Nada, creo que ya el año pasado anduvimos muy bien. Tuvimos la mala suerte de dos roturas de motores grandes, que por ahí en el número final, en el ranking, no era lo que esperábamos, pero los resultados estaban. Habíamos llegado a la última fecha. No habiendo corrido la primera fecha, habíamos llegado igual hasta con chance matemática de ser el campeón a la última. Pocas, pero teníamos chance y estábamos tercero o cuarto en el campeonato. Y en la última fecha se nos rompió de vuelta el motor y bueno, quedamos con el 8. Pero habíamos andado muy bien ya el año pasado. Y este año arrancamos bien. No, gracias a Dios no se ha parado el auto, que es lo más importante, por ahí lo que buscamos, que no se pare, que tiene continuidad. Y obviamente que habíamos arrancado con esas intenciones, de andar bien. Obviamente por ahí no me esperaba haber estado puntero del campeonato y ahora estar a segundo, a dos puntos. Pero sabía que íbamos a estar bien y vamos a seguir.
2: La evolución es notable, la evolución en cuanto a manejo, ¿no? Aunque ya la primera que te subiste al 4000 en el Chevrolet de Pinazzi lo hiciste muy bien, porque
1: sí.
2: La verdad que parecía que hacía mucho que manejabas un 4000.
1: Sí, sí, la primera vez anduvimos bien y nada, a ver, es una carrera de piloto invitado, por ahí la mayoría no estaban en actividad con un auto grande.
2: No, pero yo no me refiero al resultado, sino al manejo, ¿no? Que lo hiciste bien, con mucha soltura, a mí me sorprendió.
1: Sí, de movida caímos bien, el Chevrolet de Miguel, nada, muy dócil aparte, re lindo auto para manejar, me gusta. Y caímos bien, sí, a ver, ninguno esperábamos, yo obviamente que uno va con las intenciones de andar bien, pero ya cuando clasificamos ahí adelante y todo, y con el Ford, nada, tuvimos que trabajar mucho, era un auto que estaba por ahí que le faltaba cariño, y que había que mejorar un montón de detalles que se ha ido haciendo este tiempo, y le falta mucho todavía, creo, pero siempre anduvimos bien, porque creo que ninguna clasificación no estuvimos, o sea, todas las clasificaciones entre los 10, ¿viste?
2: Sí, sí.
1: Pero ya por ahí, teniendo 30 autos, se complica
2: sí, señor.
1: Meterlo adelante tan fácil, o por ahí, con tanta continuidad.
2: Exactamente, eso que en eso quería hacer hincapié, que la categoría tiene más de 30 autos hoy en día, y entonces es muy difícil estar adelante, porque están todos muy juntitos, los números de los tiempos son bastante apretados ahí en esa entre los 10 y 15 primeros.
1: Sí, cualquiera de los 10, 12 primeros están dentro del segundo y cualquiera el que larga adelante gana. Es muy difícil.
2: Es muy difícil pasar, claro.
1: Sí, sí, el que llegó octavo, noveno en la primera y larga invierte en la segunda, larga adelante y es muy difícil, si no.
0: ¿Te gusta la invertida? O sea, el mecanismo, digamos.
1: Sí, está bueno.

0: Sí.
1: Modo... Ay, perdón.
0: No, no, dale, lo que te iba a decir es que por lo general los que quieren correr así series y demás y ese formato son los que tienen un auto que andan siempre adelante, no tienen la rueda atrás.
1: Claro.
0: Pero bueno, el espectáculo que da la Crash, creo yo que está en gran medida en esa modalidad, ¿no? De hacer una inversión del 60% de la grilla. Entonces, en las segundas finales suelen ser un poco más entretenidas. Por ahí en el 4000 no tanto, porque son autos grandes, es más difícil pasar, si te salís de la huella, entonces todos se cuidan mucho. Pero por ahí en las otras categorías sí, porque son autos más chicos que por ahí entran de a dos en la huella y hay sobrepasos y hay...
1: Se arriesga
0: un poco más.
2: Sí, sí, sí. Puede ser, sí. Yo creo que tuvimos la suerte de por ahí todas las invertidas avanzar. En Henderson, bueno, en una llegamos tercero y en la otra segundo.
1: Sí.
2: Anduvimos muy bien, hicimos podio en las dos, que por ahí es muy difícil, nunca me había pasado.
0: Por eso, no, sí,
1: y
0: sí.
1: Poner en la 1-4 no se ve seguido que te repiten podios.
2: No, no. Y bueno.
1: Suele pasar, pero.
2: Es difícil, pero bueno, qué sé yo. La segunda final es para correrla con la cabeza, no para correr, claro. Digamos, para avanzar. Si se te da, obviamente uno aprovecha todas las oportunidades, pero con el formato de punto que tiene la categoría, hoy llegar séptimo y llegar tercero no son muchos puntos de diferencia.
0: Claro. Los otros llegar.

0: En vivo para hacer el paso a paso. No tenemos drama de ayudarlo. Pero bueno, necesitamos que vos nos corrobores esa información, ¿eh? Eso es lo que te habíamos toreado hoy al aire y no lo habías visto. Seguimos. ¿A vos te gusta la invertida, Jerez?
1: Me gusta la invertida, también me gusta mucho la serie, sería muy lindo correr con una serie. El tema de la invertida es que ponele, si vos estás adelante en un campeonato y no tenés auto para ganar ese fin de semana, puedes especular en llegar a octavo, noveno, y poder llegar a alargar la gran final adelante y tratar de que no te pasen o pelearla más de adelante.
0: Claro.
2: Ese es un
0: Digo
2: buen punto de vista también.
3: Sí, sí, obviamente.
2: Sí,
3: o tener una mala primer final por algún motivo, obviamente que tener la opción de la segunda.
0: Claro. A mí se me ocurre, viste que sigo con la fibra óptica activada. Viste, considerando que sos delegado del 4000, ¿no? Es uno de los dos delegados del 4000. Y que los escuchan, porque afortunadamente a mí me parece magnífica la decisión esta de tener los delegados, porque en cierta forma pueden un poco expresarse los pilotos. ¿Se podría tirar esto de las series en alguna de esas reuniones? ¿O?
3: No, no va, no sé, nunca lo pensé. Por ahí siempre se charla para mejorar otros aspectos,
0: ¿Otras cosas?
3: claro, de la categoría, de los pilotos, dudas que tienen los pilotos.
0: Claro.
3: Pero, a ver, como poder, sí, se han hablado de modificar algunas cosas, pero bueno, nada, por ahora se sigue todo como está, que creo
0: Claro.
3: que no es un momento por ahí para tirarse a hacer muchos cambios, porque es un año complicado. Venimos de 2 años
0: Sí.
3: complicados por el clima, obviamente. No es
0: Obviamente.
3: culpa de nadie.
0: Y
3: Pero
0: seguimos complicados.
3: sí, va a ser otro año complicado. Pero
0: Sí.
3: bueno, habrá que esperar y bueno, llegó el momento, por ahí en algún momento está
0: Sí.
3: tranquilo, las fechas vienen bien, hay tiempo y se decide tirar la idea,
0: Como para
3: obviamente.
0: hacer algo nuevo,
3: Sí,
0: distinto a la categoría, qué sé yo.
3: estaría bueno para
0: Viste que de
3: implementarlo.
0: un año a otro se implementó el clasificar los
3: Sí,
0: sábados.
3: obvio, sí. Cosas para mejorar la categoría, obviamente. Siempre se busca primero mejorar y después, obviamente,
0: No
3: probar
0: sé si
3: algo.
0: esto sería mejorarla, sería por
3: Sí,
0: ahí
3: sería.
0: implementar
3: Claro, para hacer
0: otro
3: algo, como la carrera
0: mecanismo.
3: invitada, una cosa diferente.
0: Sí, una cosa diferente o una
3: Sí,
0: fecha
3: obvio, no, no.
2: de
0: un
2: Mirá,
0: año.
2: siendo así, no estaría, no sería
3: Por
2: nada.
3: ahí es complicado por la cantidad de autos, porque vos dividís en series, son más posibilidades de pescar, más posibilidades de problemas, pero bueno, por ahí hacer una fecha, una categoría, o como el invitado, dos, dos y dos, se le puede
0: Sí.
3: buscar la vuelta.
2: Claro, porque se
0: Se
2: extiende en el tiempo
3: Sí, yo
2: para
3: creo que
2: hacer
3: sí.
2: series, sí.
3: Sí,
2: Sí,
3: atrasa
2: porque por
3: todo.
2: más que sea más corta la serie, las tenés que
3: Tenés
2: hacer
3: más
2: por lo menos de 6 vueltas.
3: posibilidades, tenés más largadas, más regador, más posibilidades de pescar, de lo que sea.
0: Claro. Contanos un poco acerca de esto de ser delegado. Está bueno.
3: Representar, pero o sea, vas con la duda de los pilotos y
0: Pero digo, ¿te
3: nada.
0: has tomado en serio este rol que te ha tocado, digo?
3: Sí, a ver, justo será que por ahí las reuniones son siempre acá.
0: Claro.
3: Muchos pilotos del 4000 no son de
0: No son
3: acá,
0: de Pehuajó.
3: somos pocos y bueno, por ahí me complica a veces con los horarios,
0: Como acá.
3: como todo, pero le buscamos la vuelta, obviamente. Y aparte, que dentro de todo está lo que es la parte del 4000, están todos bastante. No ha habido dudas, ni problemas, ni nada. Solamente.
0: Son tranqui.
3: Sí, está todo.
0: Los uno del 1-4 son los.
2: Sí,
0: Los del disturbio son los
2: son.
0: del 1-4. Ya lo Analía dijo al aire, sí,
3: Son
0: que
3: los que.
0: eran
3: Y
0: más intensos.
3: se suman muchas cosas. El reglamento del 4000 es muy libre y por ahí no genera dudas.
2: Claro.
3: Y es más fácil de llevar la parte reglamentaria, que por ahí hoy es la parte más complicada, en dudas de ciertos puntos del reglamento. Pero después en sí está bastante tranquilo lo que es ese sentido de la categoría. Siempre, obviamente, antes de las reuniones se plantea en el grupo si hay alguna duda, por lo
0: Está
3: general, alguna
0: buenísimo.
3: cosita, pero todo bien.
0: Joya.
2: Es una buena iniciativa
0: Sí,
2: la que
0: a
2: han
0: mí me gusta la
2: tenido. Esta
3: iniciativa.
2: de
3: Sí, está
2: no.
3: bueno porque, a ver, uno va en representación de toda la parte de esa categoría, en mi caso el 4000, y nada, se puede hablar bien, no hay ningún problema, y la categoría obviamente siempre quiere que, y los pilotos queremos que mejore.
0: Claro.
2: Sin
0: Sí,
2: duda,
0: sí. O que
2: sí.
0: marche todo lo
2: Porque
0: mejor
2: además están todos
0: posible.
2: del mismo lado, o sea, ustedes son los pilotos y la comisión es la que representa a los
3: Ni
2: pilotos, digamos,
3: hablar.
2: así que
3: Ni hablar.
2: todo lo que se dice y lo que se propone es para mejorar.
0: Ya respondió Borges.
2: ¿Sí? ¿Qué dice Borges?
0: Puso, habría que reunir el presupuesto.
2: Claro.
0: Pero primero, ¿qué? El estudio.
2: Ah, no, eso sí, bueno. Pero estamos
0: Sí.
2: hablando puntualmente de esta carrera que
0: Una
2: viene.
0: fecha,
2: Esta que
0: Jorge.
2: viene,
0: Salpicaba una pared de más, no
2: que
0: sé,
2: Jerez está acá y
0: fíjate.
2: los autos
0: Está
2: están
0: acá el
2: en los
0: Jerez, se puso rojo y Jerez está
2: bolitos.
0: colorado. fíjate, alguna parecita que hoy se cayó, la toco hacer de nuevo. Algo de ese invento.

0: Recién dijiste, Ian, que la segunda carrera, la primera y la invertida, la tenías que correr un poco más con inteligencia o algo así dijiste. De ahora en adelante, también no me cuentes la estrategia porque sería obviamente
1: al aire. No, no hay estrategia, es todo
0: sobre
1: el
0: momento. ¿La pensás distinto?
1: No, ya desde la primera carrera, creo. Yo el año pasado por ahí iba, por ahí por el querer avanzar, vas al roce y por ahí terminás. Con, sí. O yendo para atrás o con el auto roto. Y nada, ya desde este año pensé en largar en correr de otra manera. Por ahí, eso, creo que, qué sé yo, la experiencia te va dando el darte cuenta. Por ahí vos siempre pensaste en eso, pero nunca, siempre el querer ir para adelante te complica. Y este año no, por ahí decidí, ya te digo, en Henderson me encontré el podio y no lo busqué, digamos. No es que quería ir para adelante como un loco, me se fue dando.
2: Se fue dando, claro.
0: Se fue dando. Sí.
2: Y así se va a dar el triunfo, como yo te he dicho muchas veces, cuando menos lo espere.
1: Esperemos.
2: A nada, sí, se va a dar, olvídate.
1: Se escapó este año en Lincoln por culpa mía, pero bueno.
2: No, veníamos
1: con unos problemas en el auto en la segunda final. Fue un fin de semana todo complicado, casi no fuimos a correr. Así que haber ido a correr y bueno, haber sumado muchos puntos fue bueno, obviamente.
0: El verdadero automovilismo, zonal.
1: Sí, obviamente el dolor de no poder haber podido ganar, es arrancar ganando, sería un peso menos en todo sentido, poder correr más tranquilo todavía. Uh-huh. Pero bueno, se va a dar.
0: Sí,
1: yo estoy seguro.
0: Tarde o temprano
1: se va a dar.
2: Se va a dar sin duda. Y está bueno esto de que nos contás que, si por ahí en otro momento vos pensabas que tenías que correr más tranquilo, pero una vez que estás arriba.
1: No es fácil.
2: Claro, pero ahora ya lo estás logrando bien.
1: Creo que este año se notó en el sentido ese de que pudimos sumar muy bien en ambas finales y eso es lo que nos deja donde estamos ahora.
2: Seguramente.
0: Me dice Borges, no tiene licencia, pero dijo Jere que la hacía en 2 horas. ¿Cuánto tarda Jere en hacerla?
3: Un rato.
2: ¿Qué manera de buscar excusa, loco?
0: No, loco, vos dejá de poner excusa, por Dios. Dejá de poner excusa. Jere, en tu caso, la última carrera fue el año pasado, la de invitados con Juancito Zapata, ¿puede ser?
3: Sí,
0: ¿o después corriste alguna otra?
3: No, la última.
0: La última.
2: Mirá todo lo hace que no, el tiempo casi que no corre, el pobre chico.
0: Jorge Luis, ponete la pila, que ya arrancamos acá a hacer todo el trámite. ¿Esa fue la última que hiciste podio,
3: sí,
0: no, Jere?
3: Sí, este año ganó, corrió papá, la invitada.
0: Este año tu papá, ajá. Por eso también están esas ganas
3: sí,
0: de que este año...
3: Sí, yo digo, bueno, por ahí el invitado me subo de vuelta, pero no, tenía ganas de correr papá.
0: También tenía ganas él. Bueno, ves que se ponga en el lugar tuyo.
2: Claro.
0: Él tiene ganas, pero vos también tenés ganas. O sea, la única ventaja es que él tiene la licencia y vos no.
3: Sí, él
0: tiene
3: la licencia.
0: ¿Un rato? ¿O no?
3: Y sí.
0: Y la hacemos, no
2: ni
0: hay
2: la,
0: problema.
2: Ni la médica se tiene que hacer porque tiene... ¿Cuánto qué edad tenés vos?
3: 20.
2: Tiene 20 años. ¿Qué? Ya está...
0: No.
2: En cambio, Borges Viejo, capaz que tiene que hacer tomarse la presión y esas cosas.
0: Ah, no sé. Yo todavía vi un torneo de pádel y se defiende bastante bien. Pero bueno, nosotros acá votamos por el nene. Estás afuera, Borges. Yo voto por Jere, vos.
2: Sí, obviamente.
0: Obvio. ¿Votamos por vos, Ian?
1: Sí, Jorge ya está grande, no tiene que correr más.
0: Tampoco tanto. Cami, Jere. Multitud. No, ¿cómo se dice? Unánime. No, multitud. Unánime que. Que bueno, que sea hoy es lunes. Nada, para el miércoles ya la tiene.
2: Sí,
0: yo quiero la primicia.
2: Es rápida.
0: Es rápida, sí. Es más, se complicaron, iba a decir una palabra, pero los que se complicaron porque se complicaron, pero no porque era difícil. Yo les voy a decir una cosa, yo quiero la primicia si corres.
3: Bueno, yo te voy a avisar.
0: O ahora por mensaje, porque acá el que manda es Jorge Luis. Ahora, ¿mamá qué dice? ¿Quiere que corras?
3: No, mamá es una cuchara, no corta ni pinche.
0: No, pero, ¿pero quiere que corras o no quiere que...
3: No, ella,
0: ¿sufre?
3: Mientras que yo estudie, ya está. Ella después, ya... Sí, sufre.
0: Sufre
3: más conmigo que con papá.
2: Sí, seguramente, obviamente. Sí, bueno. Pero...
0: Obviamente.
3: Pero siempre está en las carreras, siempre está haciendo el aguante.
0: Sí, bueno... ya estamos por terminar el programa. Capaz que tiramos la primicia antes. Fíjate si lo convencemos. ¿Qué más podemos hacer, Jere, para convencerlo?
3: No, es muy raro convencer a papá. Si es
0: ¿sí?
3: no. Pero yo lo vengo trabajando también.
0: Yo quiero la primicia. Yo quiero la primicia.
2: Damos una bajita para el presupuesto.
0: No, pero que salpique una pared más. No es ese el problema. Pero bueno, hay que poner 2 autos en pista. Hablando en serio.
2: No.
0: Hace un ratito también estaba hablando en serio, pero hablando bien, hay que poner
2: no
0: dos.
2: Porque tenés los dos que trabajan en el auto son los dos pilotos, claro. Entonces sí. Hay que atender los dos autos a la vez,
0: sí, y, no, y aparte es complicado.
3: Sí,
0: no es imposible, pero sí es complicado, aparte de la manera que lo presenta Jorge. Lo presenta impecable, al detalle todo, y dos, y se complica, sí, es cierto. Pero bueno, todo puede pasar. ¿Expectativas para este fin de semana, Ian?
1: Ah, bien, vamos a andar bien. Creo que tenemos que estar ahí adelante de vuelta.
0: ¿Te gusta la pista de Anderson?
1: Sí, me gusta. He andado bien, por suerte. Por ahí me gustaba más el dibujo anterior. Sí, por ahí me gustaba un poquito más. Pero, nada, está bueno, sí, está bueno. Y creo que han laburado bastante, ojalá que se pueda correr bien.
0: Sí, otra cosa para destacar es eso, ¿no? Tanto el circuito de Deró, las semanas previas a que se suspendiera, había laburado y había invertido, no solamente laburado, sino invertido muchísimo dinero en reacomodar y en ajustar todos los detalles para que la pista está en óptimas condiciones. Enderson también trabajó mucho. Urdan Pilleta también ya está trabajando para recibirlo de la mejor manera. Muchas veces el trabajo está, a veces, qué sé yo, uno con el factor climático o con la naturaleza no puede hacer absolutamente nada, pero tanto el circuito de Deró como los chicos de Enderson han laburado muchísimo para dejar el circuito y la pista, el trazado, en excelentes condiciones. Justo fueron dos circuitos de los que se habían roto, si se quiere, o se habían hecho algunos pozos en las últimas carreras. Redoblaron la apuesta y no solo que trabajaron, sino que invirtieron en los tiempos que corren. Creo que lo que gastaron ni siquiera se los dejó la carrera, así que es digno de destacar y de felicitar a la gente de Deró y de Enderson por el trabajo que han realizado.
2: En el caso puntual de Deró, tenemos que decir que es una pista absolutamente nueva, entonces por ahí es un poco más lógico que tengan algún problema, pero bueno, el trabajo está, sigue estando, y bueno, ojalá que puedan tener la fecha que les corresponde y que salga todo bien, porque la verdad que viene trabajando muchísimo y no se les puede dar esto de tener una carrera así, por lo menos en este año, ¿no? Tenemos el problema ahí que por ahí las lapas están muy cerca del suelo, entonces es muy complicado la compactación y ese tipo de cosas y la lluvia que no colabora para nada, ¿no? Pero ojalá que se pueda hacer, que puedan tener su fecha y que salga todo bien.
0: La lluvia y las napas que están altas también.
2: Sí, es un problema.
0: No en un circuito, en varios circuitos, sí, de la zona. Así que, bueno, les decíamos, el mayor de los éxitos, ningún circuito trabaja para que las cosas salgan mal, ninguno. Ninguno organiza para que salga mal. A veces simplemente el factor climático te juega en contra y, bueno, nada, hay que tomar decisiones. A veces nos equivocamos, a veces nos sale bien y a veces queremos tomar una decisión y que nos salga bien y no sale así. Y, bueno, es parte un poco también del folclore de correr en tierra también. Así que bueno, chicos, le agradecemos muchísimo por haber venido. Gracias, fue un placer enorme. Y ojalá que los veamos a los dos correr el fin de semana.
3: Bueno, muchas gracias por la invitación también.
0: Bueno, y seguí estudiando, que eso es primordial. Gracias por haber venido.
3: Muchas gracias.
1: Si no tenés que trabajar.
0: Si no tenés que ir a trabajar. Hacer cuchara con papá, obviamente. Ian, bueno, también gracias, que sé que estuviste ajustadito y con los horarios. Sin embargo, viniste, así que muchas gracias por haber venido.
1: No, gracias a ustedes, como siempre, por estar siempre al tanto, siempre mandar un mensajito y las invitaciones, y obviamente por difundir todo lo de la categoría. Y bueno, esperemos que se corte la mala racha de la lluvia. Pero bueno, es preferible seguir esperando y no ir a hacer todo el movimiento, porque no es ni claro, bueno para los circuitos ni bueno para los pilotos.
0: Totalmente de acuerdo.
2: Sin duda. Éxito para los dos.
0: Y mandamos un beso al Cebu, que también estaba invitado para hoy, pero bueno, que estaba medio enfermucho. Así que se recupere pronto y ya lo vamos a invitar.
2: El gran Cebu.
0: Porque a veces no necesitamos que ganen para que vengan a nuestra mesa de trabajo. Simplemente queremos compartir un rato de charla. Y bueno, ya Cebu hace rato que no lo traemos.
2: Sí.
0: Así que lo queremos pronto por acá. Tandita y ya volvemos para despedirnos.